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0: ahora.
1: 12:08.
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0: ahora.
1: 12:17.
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0: hora.
1: 12:28.
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0: Dando la hora.
1: 12 y 37 minutos.
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0: la hora.
1: 12 y 48 minutos.
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0: 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Dando la hora.
1: Una y 15 minutos.

0: 1:27.
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0: 1:39.
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0: Ahora.
1: 1:47.
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0: 2:06.
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0: dando la hora.
1: 2:16.
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0: 2:28.
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0: 2:39.
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0: Dando la hora.
1: 2:46.
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0: 3:08.
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0: 3:16.
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0: ahora.
1: 3:28.
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0: ahora.
1: 3:38.
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0: 3:45.
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0: 4:06.
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0: 4:16.
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0: 4:25.
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0: la hora.
1: 4:37.
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0: 4:45.
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0: dando la hora.
1: 5:27.
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0: 5:37.
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0: la hora.
1: 5:47.
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0: Las gloriosas notas del himno nacional Gloria al Bravo Pueblo. Letra de Vicente Salias. Música de Juan José Landaeta.
1: Oiga, mi padre, oiga. Lo hemos visto, oiga. Y un poco le pregunté en silencio, orando. Aquella pregunta de Neruda, padre, ¿eres tú? Y me respondió el mismo Neruda, desde el corazón, sí soy yo. Pero despierto cada 100 años.

0: Dando la hora.
1: 6:06.
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0: 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Dando la hora.
1: 6:15.
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0: 6 y 25 minutos.
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0: la hora.
1: 6:38.
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0: 6:47.
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0: 7:07.
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todo ritmo. 7:14 minutos. Muy buenos días, Caracas. Buenos días, Venezuela. Buenos días a toda nuestra gente bella, gente hermosa que día a día está compartiendo con nosotros a través de las ondas.

mañanas de la 101.9 FM. Somos, como siempre, tu mejor alternativa en radio. Bueno, y con el saludo cordial en nombre de toda esta gran familia, liderizada por el coronel Eliomar Antonio Robles Gambi, al frente de la gerencia de producción, el señor Josley Flames Vázquez, acompañándonos en la musicalización, el señor Carlos Urpín. Bueno, y en los controles, piloteando la nave, haciendo caballito y de todo con estos temas maravillosos, a nuestra querida Marjorie Rodríguez. Gracias, Marjorie. Bueno, como siempre, este servidor, Edson Armando Bracho, compartiendo junto a ustedes de ese buen humor, de esa buena vibra que nos caracteriza como venezolanos, como gente hermosa, como gente bella, honesta, trabajadora y que día a día lucha por un mejor país. A usted que está del otro lado, gracias a mi amigo Jorge, que está conectado también y nos escribe, la gente bella de Damasco, un fuerte abrazo. Iván, gracias Iván. El grano de pesa también conectado. Bendecido comienzo de semana, mi querido Edison Mora. Un fuerte abrazo también para ti. Bueno, para todos aquellos padres quienes con responsabilidad, con amor, con entusiasmo, siempre que esos padres responsables, qué diferencia de verdad cuando uno se encuentra con hombres abnegados, como tiene que crear, ¿verdad? Pero simplemente procrear y creer que eso es todo, no, va más allá. Va con lo que tiene que ver con la formación, los valores, imprimir el amor, estar siempre allí. Es una gran dicha que tenemos los hombres que somos padres, un regalo divino de Dios, y que esa gran senda de responsabilidad nunca se detiene. Día a día es un trabajo hasta que Dios nos tiene aquí en la tierra, ¿no? Sea padre, sean abuelos, la responsabilidad es de todo. Así que es una honra, es un privilegio. Así que para todos aquellos que ayer celebraron su día, nos complace, nos honra nuevamente. Y no hagas tiempo, porque todavía estamos alegres. Feliz día para todos. 7:16 minutos, esto es A Todo Ritmo.

Bien, antes que el tiempo se vaya, ciertamente el tiempo es un recurso, vale mucho más que el mismo dinero y que el oro, créalo, el tiempo. Así que no lo desperdicie, no deje que se vaya por nada del mundo. Un saludo cordial a toda la gente hermosa, gente bella que se conecta con nosotros, gracias por estar allí. 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

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Son las 7:25 minutos a todo ritmo, sonando la buena música.

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Llegamos en la villa, Ryan, Castro, Campo y Gangsta, sonando a todo ritmo. Como siempre compartiendo con ustedes, recibiendo la mensajería de texto, Andrea Toro. Hola, muy buenos días, bendiciones para todos allí. Buena vibra, felicidades. Felicidades a los padres ejemplares, que Dios les dé y conceda mucha vida, salud, fortaleza. Y bueno, por favor, me puedes complacer con Fonseca, enamorarte mil veces. Gracias, que pases un excelente y bendecido día. Abrazos para todos. También ya te vamos a complacer, Andrea. Gracias. Marlene, por allí conectado con nosotros, mi buen amigo Manuelito, el de la Granjita del Porto. Oye, Manuel, gracias. En la corrección es válido, como decimos siempre, y también lo acaba de mencionar nuestra querida Marjorie Rodríguez, que tiene ganas de comer

arepa, una arepa con todo, con reina pepiada en el centro, pero ella dice por Bel, póngamele de todo, así con quesito amarillo. Sí, es justamente pasando la Rómulo Gallegos. Yo no sé qué pasó en mi mente, me trasladé hasta otro sitio, pero es la Rómulo Gallegos. Para usted que está allí, amiga, amigo, recuerde, subiendo el Canal 8, pasa la Rómulo Gallegos, una vez que ve la estación de servicio a mano derecha, 30 metros ahí mismo. Usted llega y se va a disfrutar una sabrosa, rica, divina arepa. Gracias, Manuelito. Bendecido día para ti y para toda nuestra gente hermosa. Ya te vamos a colocar con ese saludo, pero vamos a complacer a nuestra oyente, Andrea, que cree, así como se siente que la enamoramos acá en la radio, y enamorarla mil veces y hasta un millón más con todos nuestros temas. Fonseca, sonando a todo ritmo.

Es una 7:43 minutos y hemos recibido varios mensajes por acá de texto. José Ángel Suárez, un fuerte abrazo para ti, mi hermano, con gusto. Mira, José Ángel tiene un sobrino que en esta hora está pasando por una necesidad y sabemos que toda la gente que a todo ritmo se contacta con nosotros, bueno, tiene un corazonzote grandísimo. Este joven tuvo un accidente, iba en una moto y lamentablemente, bueno, sufrió y requiere ese mismo accidente, le está obligando a ser operado de una situación bastante difícil y requiere la donación. Esa donación, por poco que sea, aunque usted lo vea poco, créame, es bastante, bastante, bastante necesaria para este joven. Así que todos aquellos que deciden colaborar, puede escribirme a mi número, con gusto yo le paso los datos de nuestro joven, o de igual manera puede anotar el pago móvil 0424-298-2406, su número de cédula 28027-391 del Banco de Venezuela. De hecho, su

0: vez están dispuestos a vender, tienen algunas prendas, algunas cuestiones para poder apoyar esta misma situación. Y bueno, usted simplemente nos escribe, con gusto lo ponemos en contacto con nuestros queridos amigos y sobre todo José Ángel Suárez. Vaya nuestro saludo, respeto para él y para toda su familia. Asimismo, tenemos otra joven que nos pide por aquí, se solicita 4 donantes de sangre para paciente que amerita operación neurología, diagnóstico reservado. Omaira Valencia, tipo de sangre ORH positivo, está recluida en el hospital del Domingo Luciano. Usted también puede acercarse al banco de sangre. Cualquier información pueden llamar al 0412-384-0597. Bueno, mis amigos, y acá, Manuelito, el de la granjita del Puerto. Buenos días, Manuel. ¿Cómo dices?
1: Bendiciones para ti y todos los radioescuchas. Como siempre, en sintonía, mi hermano. Siempre alegrándonos con nuestra música, tu animación. Éxito y bendiciones para todos. Un abrazo, Brachito.
0: Así mismo también para ti, mi querido amigo. Gracias, gracias. Muchas bendiciones. Bueno, mis amigos, nosotros, cuando son exactamente las 7:45 minutos, avanzamos a todo ritmo.

0: 440 Avenida Guerra, 7:57 minutos. 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

sabroso, 8-6 minutos a todo ritmo. Nuestra gente bella, gente hermosa, gracias. Un millón de gracias por estar conectados. Seguimos acá, como siempre, en A Todo Ritmo, subiéndole el volumen. Dejamos que la música hable por nosotros. Esa es nuestra idea. Bueno, gracias a Nora. Nora está conectada con nosotros A Todo Ritmo allá en Katia. Como siempre, reportando sintonía a toda la gente que está conectada. Gracias. Un millón de gracias por ser parte de este gran y maravilloso equipo. 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

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Ya son las 8 minutos. 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

0: Bien, Karol G, Karol G de Papacito, sonando a todo ritmo. Después de ese tema hermoso, sabroso, estamos acá al aire compartiendo con ustedes en A Todo Ritmo. Como cada mañana son las 8:19 minutos acá en este estudio, tenemos la oportunidad de saludar a un gran amigo con motivo de celebrar su un día más de vida. Así que en esta hora queremos saludar y enviarle un gran cariño a nuestro buen amigo Pepito. ¡Feliz cumpleaños, Kervin Alejandro Guilarte Flores! Hoy celebramos tu vida. Que tengas una excelente vida, salud, éxitos, bendiciones. Que Dios te corone de favor hoy, mañana y siempre. Recuerda que la vida es hermosa y tú eres parte de la vida, mi buen amigo, el gran Pepito, allá debajo del puente de Palo Verde. Recibe un abrazo enorme de parte de tu señora madre, Alicia, de tu padre, José Gregorio, Darwin, Denninger, tus hermanos. Bueno, miren, les cuento que Pepito me mandó una lista muy, pero muy larga. Tiene familiares incluso fuera del país, allá en Estados Unidos. Me dio una lista demasiado larga y quiero, a propósito de ella, que no se nos quede nadie por fuera. Sin embargo, usted que está allí, que está recibiendo este mensaje, este audio, Pepito lo saluda con un gran cariño. Sigue adelante con esa dedicación junto a nuestra gran amiga, la pintoresca, la original, nada más y nada menos que allí la maracucha y su inseparable Alfonso. 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Que pasen todos un excelente día. Son las 8:20 minutos a todo ritmo, compartiendo nosotros en esta hora con la buena música.
1: Neutro y los mente loca. Escucha.

0: 8:22 minutos, sonando a todo ritmo con la gente bella, gente bonita. Nosotros hacemos una pausa cortísima, pero no te muevas porque vamos con este tema, temazo, sonando a las 8:23 minutos. Un tema que nos lo pidieron y viene ahora sonando así. Escucha.
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antes que el tiempo se vaya, nos la volvieron a pedir y por aquí sonando todo ritmo así. Y nosotros, bueno, si nos las piden, les complacemos. Por esa razón, volvió a sonar ese tema para aquellos que nos preguntan, oye, yo la escuché, claro, más temprano sonó, pero la idea es que ustedes, si nos las piden, aquí buscamos la manera de siempre de complacerles. Somos a todo ritmo en la 101.9 FM. Saludos a toda la gente que está conectada con nosotros. Quiero aprovechar este tiempo para saludar a un gran amigo, Gustavito. Gustavo nos sintoniza.

placer. 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Nos despedimos. En la presidencia de la estación, el coronel Elomar Antonio Robles Galvi. Al frente de la gerencia de producción, el señor Josley Flames Vázquez. Acompañándonos en la musicalización, el señor nada más y nada menos que Carlos Urpín. Y en los controles, nuestra querida, como siempre, Marjorie Rodríguez. Gracias, Marjorie. Un saludo para toda la gente que estuvo conectada con nosotros, Omar Amarista, también Nora, gracias César, gracias a nuestra querida Yuslevi, Obdulia, gracias a todos ustedes quienes nos mandan siempre su mensajería de texto, conectados, Iván, gracias a ustedes. Bueno, mis amigos, ya viene el boom de la radio, esto fue A Todo Ritmo.

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0: 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Hoy daremos inicio a la programación número uno con mucho amor, entusiasmo y alegría. Volvimos por acá.
1: ¡Sí!
0: Oye, ¡ay, qué lindo! ¡Qué bello, Gustavito! ¡Sí! Recuerden que estaremos trabajando por ustedes en la presidencia de la estación, el coronel Leomar Antonio Robles Galvis.
2: ¡Santos Bacalaos, es el jefe!
0: En la gerencia de producción, nuestro compañero Josley Alberto Flames Vázquez.
3: ¡El negrito del sueño!
0: Y por supuesto, en los controles técnicos, Gustavo Enrique Martínez Godoy.
4: ¡Que te veas bonito y gordito!
0: Producción del espacio, Carlos.

Sí, señor, 9:08 en Tune FM, somos tu alternativa en radio. ¡Qué sabroso se escucha! Olga Tañón, sin ti no hay razón. Sin ti no hay... ¿Cómo es? Sin ti el mar. Tremendo tema musical que tenemos en el fondo por acá con la Mujer de Fuego.

Sí, señor, tan bello, Gustavito. Mira, es la hora de las efemérides del día y lo hacemos de esta manera. Atención, claro que sí, 22 de junio. El 22 de junio del año 1826 se instala el Congreso de Panamá por iniciativa del libertador Simón Bolívar. El Congreso sesionó el 22 de junio hasta el 15 de julio con el objetivo de unir la recién independizada nación hispanoamericana en una confederación, fortaleciendo la cooperación política, económica y militar para asegurar su estabilidad y defender frente a posibles amenazas externas. Así mismo, sí señor, seguimos con las efemérides del día. En el año de...

1940, disculpen, se firma el armisticio entre el gobierno francés y la Alemania nazi, que pone fin a las hostilidades entre el Tercer Reich y los representantes del gobierno francés del mariscal Pétain durante la Segunda Guerra Mundial. Hoy es el día. Ah, mira, en el año 2007 se inauguró el viaducto 1 Caracas La Guaira. 5 de enero del año 2006, el viaducto 1 comienza a funcionar. Son las 9:11. Atención, porque tal día como hoy se celebra nada más el Día Internacional del Escarabajo de Volkswagen y hoy Día Mundial del Suelo y la Tierra Fértil.

0: Sí, señor, escuchamos ahí. Sobredosis de amor, sobredosis de pasión. Tú conmigo, tú conmigo, tú conmigo, tú conmigo, tú conmigo. Mira, yo fuera sabido que hoy era lunes, ayer. Y no acepto los regalos del Día del Padre, ¿oíste? ¿Oíste, Gustavito? Yo fuera sabido que hoy era lunes y no acepto los regalos del Día del Padre. Son las 9:16, esto es el boom de la radio. Iniciamos esta semana así.
1: De las noticias locas.
0: Sí, señores, la hora de la noticia loca. Y es que Record Guinness por resolver dos cupos de Rubik, Dios mío, en un primer salto en paracaídas.
2: ¿Qué es eso?
0: Isaac Hacker, de 24 años de edad, aficionado a los rompecabezas, estableció un nuevo récord mundial el pasado 11 de junio en Oceanside, en California, al resolver dos cubos de Rubik en el aire durante el primer salto en paracaídas de su vida.
2: ¿Qué existe?
0: O sea que nunca había saltado.
2: Esto vale.
0: Muchacho. El logro destaca por su carácter insólito, ya que el protagonista nunca antes había experimentado una caída libre y completó la hazaña bajo condiciones de viento extremo y gran velocidad de descenso. ¡Qué hazaña! Este pana sí, lo admiro, felicitaciones, eres tú. La hazaña requirió de dos intentos consecutivos durante la misma jornada. En el primer salto desde el avión, uno de los cubos de Hadcar se rompió en pleno vuelo debido a la presión, lo que frustró momentáneamente el plan. No obstante, el joven decidió subir a otra aeronave de inmediato para repetir la prueba en unos minutos después. Epa, ya va, me engañaste, no fue el primero, fue el segundo salto. Nunca me digas eso. Ah. Bueno, pero lo logró, pero me mentiste. Así no se juega con los sentimientos de la gente. Lo que pasa es que estábamos celebrando el triunfo del hombre. El nuevo poseedor del récord practica con estos tipos de juguetes desde los 10 años. A pesar de la dificultad del reto, el Hadcar admitió que tras el aterrizaje sintió que pudo haber obtenido una marca aún mayor. Con los récords realmente nunca hay un final. Justo después de aterrizar, mi primer pensamiento fue que probablemente pude haber resuelto 5 cubos en el aire. Dicho esto, me emocionó absolutamente que Guinness aprobara mi punto. Dios mío, qué bello. 9:18 en Tune FM, somos tu alternativa en radio.
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0: la hora.
1: 9:37.
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aprovecha lo que va a bajar. Qué bueno banco esa vara se divisa. Ahí está San Fernando de Apure, Puerto Miranda. ¿Ah? Calabozo. Vale, coño. Esa es Venezuela. La muchacha de mi tierra me llaman Elio.

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0: ahora.
1: 10:38.
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Muy buenos días, amigas y amigos del show de Jorge Luis. Hoy 22 de junio. ¿Cómo amanecen en ese primer día de la semana, señoras y señores? Pero bueno, me imagino que después de ese bonche que tuvieron ayer por el Día del Padre, en estar ahí, bueno, con las ganas de seguir, porque la fiesta y la celebración siguen el día de hoy aquí en el show de Jorge Luis. Lo que escuchamos es Mi Persona Favorita, interpretada por Ruby Pérez junto a la cantante venezolana Mabel Yea. Es un cover adaptado al ritmo de merengue del tema original compuesto por Alejandro Sanz y Camila Cabello, señoras y señores. Bueno, para comenzar este día, mire qué temazo le acabamos de colocar para que usted se active. Actívese a través del 0412-219-0916, desde cualquier sitio, desde la peluquería, desde el restaurante, desde el automercado, desde el mercadito de las hortalizas, desde su casa. Si está en el baño ahí a punto de salir de la casa y está oyendo Tune FM también, súbale el volumen, que hoy vamos con una sorpresa de reggaetón. Ponme ahí la sirena de reggaetón, por favor, por favor. Por favor, por favor. Ok. Bueno, les habla Jorge Luis Cabezas con el 35.184 PNI, 3.574 en la dirección general, el coronel Eliomar Antonio Robles Galvi, en la gerencia de producción Josley Flames y en el control del estudio Miguel Torres. Marian Vidal en el equipo de producción, mi amor. ¡Muac! ¿Cómo estás? 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

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Señoras y señores, bueno, un tema, pongo un tema de...

0: Oye, está buenísimo ese sweeper, vale. Se parece a Olga Tañón, no sé. No sé, a quién. Tengo dudas, después me la aclaran. Bueno, epa, mi gente, ¿qué pasó ahí, mi gente? Sí, ya sé que venimos toda la semana pasada con el poliedro del rumbón, la celebración del Día del Padre ayer, pero resulta que el fin de semana Caracas vivió y vibró con el Reggaeton Fest 2026. Más de 12 horas de puro reggaetón intensivo. Métele la sirena de reggaetón ahí, Emilio El Torres. Representaciones de Wisin. Sí, señoras y señores. Alexis y Fido. Y Duy, el dúo puertorriqueño destacado, destacando la belleza y la inteligencia y el sabor de la mujer venezolana. Al tiempo que agradeció el apoyo recibido durante sus más de 24 años de carrera artística, Tony Dice, Jory Boy, Treble, Clan, RKM, Baby Ranks, Joycy Love, además de los DJs Nelson y DJ Negro. El artista destacado de la noche fue el puertorriqueño Wisin, quien aseguró que siempre es un placer presentarse en una de las primeras plazas musicales que le brindaron apoyo a ellos como grupo cuando estaban en la avenida, entre otros. Dicen por ahí que hubo gente que ahí va pilas con las risas, Miguel. Llegó caminando normal y salió con la columna en forma de S.
1: Sonrían y saluden,
0: sí,
1: muchachos.
0: Sí, señoras y señores, porque la gente salió cojeando. Hay algunos que ya están como pasaditos los 40, pero siguen hasta abajo. Yo sé que entre mis oyentes salseros y merengueros de pura cepa hay más de uno que tira su pasito urbano. No se hagan los locos. Si usted quiere pedir su reggaetoncito para activarse en el día de hoy, bueno, puede hacerlo a través del 0412-219-0916, que aquí la voz oficial de las interacciones está para recibirlas. ¿Cómo estás, Marian? No sé, tienes que tomar... bueno, por aquí, mami. Hablo por aquí. Acercaos a la fuerza. Vamos, este es la fuerza. La fuerza está contigo.
2: Excelente. Feliz lunes para todos.
0: Bueno, feliz lunes con clave o con dembow. Bueno, señoras y señores, para terminar este espacio, vamos con el... ponme ahí un redoble, mi estimado Miguel. Vamos con el acertijo. ¿Lo tienes listo? No es bombero, pero le encanta pedir gasolina. No es médico, pero puso a todo el mundo a bailar. Lo que pasó, pasó. Big Boss del género, ¿quién o de qué personaje le estamos hablando? Si A es... Ajá, le vuelvo a repetir, vale la pena que lo vuelva a repetir. No es bombero, pero le encanta pedir gasolina. No es médico, pero puso a todo el mundo a bailar. Lo que pasó, pasó. Big Boss del género. ¿Quién es este personaje? Si das en el clavo, te complacemos con el reggaetoncito que nos pidas para el día de hoy. Bueno, señoras y señores, vamos con música a esta hora. Ya nos están pidiendo complacencias, pero esta entrada mía estuvo más larga que de culebra. No digo la palabra porque se van a escandalizar. Bueno, vamos entonces a escuchar música con el corte musical a esta hora y ya regresamos. Puedes poner ahí el de...

0: Qué bueno este sistema que Miguel Torres nos acaba de colocar, que se llama Tu Vida en la Mía, con el señor Marc Anthony. Ese es el hombre que, bueno, le revientan los pies y la garganta con la salsa. Bueno, señoras y señores, vamos con publicidad a esta hora. ¡Ambiente futbolístico! 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Bueno, señoras y señores, seguimos con la buena música y vamos a esta hora con una pausa musical y Marejada de Roberto Antonio, que la solicitó. No, mami, no te estás escuchando, por acá.
1: Dale. Ajá, dale. Sí.
0: Ahora sí.
1: ¿Qué? Vamos con...
0: ¿Qué te pasó, mi amor?
1: No, yo aquí...
0: ¿Por qué no te escuchaba?
1: No sé, perfecto, ya.
0: Sacate la voz del estómago, esa voz de pecho.
1: Saludamos aquí al señor Evelio, desde Ciudad Tiuna, 24-7 con Tiuna, Aracelis, también participando por la trivia y deseándole el feliz Día del Padre del día de ayer, y Nereida desde el CDI de Los Dos Caminos, que nos solicitó Marejada de Roberto Antonio, y también está participando por la trivia y dando saludos a los papacitos de Radio Tiuna.
0: Exactamente, nosotros también estamos pendientes con ese saludo. ¡Suéltalo ahí, Miguel Torres!

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Amigas y amigos, seguimos aquí en el show de Jorge Luis, porque hoy estamos con reggaetón. Dale a esa sirena. Voy a hablar como el tipo de los Simpsons. Dale a esa sirena. Bueno, porque exactamente estábamos escuchando a Karol G con una versión en Spanglish. Y me preguntaba, ¿por qué en Spanglish? Ah, porque ella quiere llegar a todos los rincones de la tierra con su música. Bueno, ¿lo logrará? Yo creo que sí lo logra. Unas la criticaron, otras no. Porque en las redes, algunas hicieron una versión de la canción, pero totalmente en español. O sea, que no les gustó mucho la versión en Spanglish, que ellos están cantando reggaetón en English. Bueno, pero así son las cosas. Esto es un producto ya de exportación, señores. Porque por allá los gringos están hasta abajo también. Con la columna hecha una S, porque esa gente sí era que es dura para bailar. Bueno, gringos y toda la gente a nivel del mundo, pues, o sea, los que no están acostumbrados a los ritmos latinos, les cuesta. Bueno, pero a usted no le cuesta, porque usted puede pedir hoy, no son gente del cartel que se presentaron en el Real Fest el sábado pasado, que estuvo 12 horas, y la figura protagonista fue Wisin. Pueden pedir temas como Andas en mi cabeza, no son del cartel que cantaron el sábado, ¿ok? Que quede claro. Haciendo la salvedad, Andas en mi cabeza con Chino y Nacho, Daddy Yankee con Sonríele a la Vida, La Temperatura con Maluma y Fituri Elis Palacio, Mi Niña Bonita también con Chino y Nacho. Bueno, eso fue lo que lo zumbó a ellos al estrellato musical internacional. Tutu con Camilo, Fituri Pedro Capó, Calma con Pedro Capó, Fituri Farruko, Una Lady Como Tú con Manuel Turizo, Róbate un Beso con Carlos Vives featuring Sebastián Yatra. Tienen aquí, miren, Tacones Rojos, Enamórate, Enamorado, Estoy Enamorado con Wisin y Yandel, Gracias a Ti con Wisin y Yandel, Que Viva la Vida, Wisin Solitario, que fue una de las canciones que cantó este fin de semana, entre otras. Bueno, estamos así. Les sugerimos esto, aunque no fueron parte del cartel del SAO, a excepción de Wisin, representa el género urbano, uno más que otros, pero que sé que la lista les va a gustar. 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Bueno, y les quiero repetir el acertijo que tenemos para el día de hoy. Para aquellos que se familiaricen con el personaje, pueden responder a través del 0412-219-0916.

Ok, bueno, y esto tiene que ver, no es bombero, pero le encanta pedir gasolina. No es médico, pero puso a todo el mundo a bailar. Lo que pasó, pasó, el Big Box del género. ¿Quién será este personaje? 0412-219-0916, para que usted nos envíe su solicitud de reggaetoncito. Ya les recomendamos algunos temas y nos diga el nombre del personaje. ¿Cuál vamos a soltar allí, mi Miguel? Niña, esa es... Estás en mi cabeza con... Chino y Nacho. Estás en mi cabeza, ¿viste?

Reggaetoncito, reggaetoncito. Esto lo solicitaron por el 0412-219-0916. Andes en mi cabeza. Con Chino y Nacho featuring el personaje del que estamos pidiéndole hoy en la trivia. Ya, bueno, ahí les di otra pista. Ok, ok, ok. Le llaman el boss. El boss de este género. Y este, no quiere gasolina. No quiere llamar gasolina por razones ya obvias. Bueno, señoras y señores.

0412-219-0916 para que nos pidas los temas de reggaetón que quieres escuchar hoy. Y también digas el nombre del personaje de la trivia. Vamos con publicidad a esta hora. Ahí sí puedes poner el otro fondito ahí más suave.

0: 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Bueno, vamos con ya de una para anunciar los ganadores. Aquí ya sí me vamos a restar y nos vamos otra vez con el merengue, mi Miguel. Porque vamos a anunciar los ganadores de la trivia el día de hoy. Y para eso dejo con la voz oficial a Marian y la fanfarria que le corresponde a la voz oficial de las interacciones. No hables hasta que suene la fanfarria. Ay, me encanta. Aplauso para la voz oficial de las interacciones, Marian Vidal.
1: Felicitamos a Araceli, felicitamos, y a Nereida, que participaron por la trivia, y ahora podemos decir la respuesta. Sí,
0: claro, dilo tú misma.
1: No, digámoslo en conjunto.
0: Entre los dos, si es verdad, mi amor.
1: Todos siempre juntos.
0: Uno, dos y tres. Daddy Yankee. Sirena de reggaetón. Bueno, señoras y señores, el voz, los que respondieron que era Daddy Yankee, dieron en el clavo. Señoras y señores, vamos con pausa musical a esta hora que vamos a sonar, Miguel.
2: Pedro Capó Calma,
0: ¿no? Ok. Y pues no ponemos una del voz, Sonríele la vida. Vamos a poner Sonríele para celebrar que dieron con el nombre de el boss, de el género. Disfrútala ahí.

0: Bueno, amigas y amigos, ya estamos llegando al final de este espacio. Queremos darle una felicitación, ¿verdad, Marian? A los papás oyentes de nuestro espacio y sus familiares, igualmente que sean papás. Aplausos y sirena de reggaetón. Marian, por favor, mírame a los ojos y dime cuántos papás de nuestra audiencia se habrán despertado hoy con un dolor de cabeza de tanto celebrar. Bueno, saludos.
1: Bueno, por lo menos tenemos al señor Evelio, que le mandamos saludos.
0: Saludos.
1: Y a todos los papás de aquí de Radio Tiuna también.
0: Y al comandante.
1: Que la hayan pasado muy bien.
0: Y al
1: coronel.
0: Y al. Al general de división. Gustavo Belisario Sánchez de la Sodi. Sodi Barinas. También, bueno, a todos los padres en su día ayer fue gracias por estar en sintonía de Tune FM 101.9 y a través de todos nuestros diales. Ha sido un inmenso placer estar con ustedes, amigas y amigos. 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Señoras y señores, ha sido un inmenso placer. Camina con fe y paso firme. Recuerda que el camino de Dios es seguro y su tiempo es perfecto. Chao, un abrazo, hasta mañana. Hasta mañana, Marian.
1: Hasta mañana. Dios lo bendiga.
0: Chao.

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2: Muy buenas tardes, Venezuela. Sean bienvenidos al Tuna Informativo de hoy, 22 de junio del 2026. Es un placer mantenerlos informados con las noticias más destacadas relacionadas con la Fuerza Armada Nacional Bolivariana y con el acontecer diario en el ámbito nacional e internacional. Trabajamos para ustedes, Presidencia del Circuito Tuna FM, Coronel Eliomar Antonio Robles Galvi, Gerencia de Producción, Teniente de Navío Josley Flames Vázquez, Gerencia de Prensa, Teniente de Navío Jesús Álamo, en los controles técnicos, Teniente Coronel Miguel Torres, en la redacción, Licenciada Yuscarly Aranda, y en la conducción, Sebastián Saavedra, certificado locutor 56.592. De esta manera le damos inicio a nuestro recorrido por noticias más importantes del día.
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2: Metro de Caracas inició este lunes rehabilitación integral de la línea número 2. Más de 7 millones de solicitudes han sido resueltas a través del sistema 1x10. Operativo de envergadura despejó autopista regional del centro tras caída de árbol. Gabinete turístico de Falcón se desplegó para identificar nuevos atractivos en Carirubana. Prevén nubosidad fragmentada para el día de hoy en gran parte del país. Fuerza Armada Nacional Bolivariana rindió homenaje a los padres en su día y destacó la labor de los hombres en uniforme. Venezuela lamentó el fallecimiento del comandante cubano Ramiro Valdés Menéndez.

0: para los shows de su segunda edición e inauguraron la estatua de Messi más alta del mundo en Argentina. Circuito Tiuna, 12:07 minutos.
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0: Con el objetivo de garantizar la movilidad y seguridad de los usuarios, el Metro de Caracas inició el día de hoy el plan de rehabilitación integral que abarca 7 kilómetros de la línea número 2. En contacto directo también se indicó que esta línea tiene un total de 40 kilómetros y en este momento están interviniendo los 7 kilómetros que están más afectados. Esto indicó que es un proceso normal en estos sistemas ferroviarios debido al agotamiento de la vida útil de sus componentes y a la exposición ambiental en este tramo específico. Así indicó la autoridad correspondiente al Metro de Caracas. Circuito Tiuna, 12:08 minutos por parte del presidente de la institución, Carlos Silva. En otras informaciones, como parte del proceso de evaluación de los mecanismos implementados por el Gobierno Nacional para garantizar la atención al poder popular, se realizó una reunión de trabajo donde se destacó que el sistema 1x10 del buen gobierno, hasta la fecha, ha atendido más de 7 millones de casos. El vicepresidente sectorial de Obras Públicas y Servicios y jefe del 1x10 del buen gobierno, Juan José Ramírez, aseguró que el sistema es una herramienta que fortalece la comunicación directa del pueblo venezolano con las entidades que prestan los servicios públicos. Ramírez reafirmó el compromiso del Gobierno Nacional para garantizar, a través del sistema 1x10 del buen gobierno, la atención inmediata a los ciudadanos, la agilidad en las soluciones y el seguimiento de las acciones ejecutadas. Asimismo, las autoridades de los principales institutos e instituciones y servicios públicos del país presentaron un balance de gestión y debatieron nuevos proyectos de infraestructura con el objetivo de dar respuesta pronta a las demandas de la ciudadanía en todo el territorio nacional. Circuito Tiuna, 12:10 minutos. Efectivos del Cuerpo de Bomberos de Caracas ejecutaron un despliegue técnico en el kilómetro número 8 de la autopista regional del centro, sentido Caracas, a la altura de la parroquia Coche, donde lograron mitigar el fuerte riesgo generado por el colapso de un árbol de gran magnitud. El ejemplar ornamental de aproximadamente 20 metros de longitud se dio por completo desde su base, lo que ocasionó que impactara directamente sobre la capa de rodamiento de esta importante arteria vial y obstruyera el flujo vehicular adyacente al módulo de la Policía Nacional. Ante la complejidad de la situación, el personal bomberil activó de inmediato los protocolos de emergencia, donde trabajaron en perfecta unión con comisiones de la Corporación de Servicios y la Corporación Eléctrica Nacional. Los funcionarios realizaron intensas labores de corte, desrame y remoción del material vegetal para garantizar el despeje total de la vía pública y la pronta restitución del tránsito automotor. El incidente fue controlado sin que se registraran personas lesionadas ni pérdidas humanas. Circuito Tiuna, 12:11 minutos. En otras informaciones, la caravana del Gabinete Turístico del Estado Falcón se desplegó recientemente en el municipio Carirubana de la península de Paraguaná, con el objetivo de robustecer el sistema turístico local. Esta iniciativa está dirigida a fusionar la tradicional motivación de sol y playa con una oferta complementaria que diversifique la actividad en la región. Mediante la intensificación de nuevos atractivos con alto potencial para ser incorporados de inventario. De este modo, la iniciativa contempla la actividades del campo y el valor de la artesanía. También el impulso de la gastronomía autóctona y el turismo religioso mediante el eje de cultura y el jefe de la puesta en valor. El patrimonio de sus pueblos pintorescos para fortalecer la identidad local. Circuito Tiuna, 12:12 minutos. En horas de la tarde y noche se estima un incremento progresivo de la cobertura nubosa, la cual podría estar acompañada de precipitaciones de intensidad variable en áreas de

noreste-sureste con velocidades rondando los 18 km por hora. Las temperaturas oscilarán entre una mínima de 18 grados centígrados y una máxima que podría alcanzar los 29 grados centígrados. Circuito Tiuna, 12-13 minutos. En otras informaciones, en ocasión de la celebración del Día del Padre, la Fuerza Armada Nacional Bolivariana extendió una efusiva y patriótica felicitación a todos los padres venezolanos, rindiendo un reconocimiento especial a los integrantes de la institución militar que cumplen con este rol dentro de sus hogares. A través de un mensaje institucional se destacó que los padres militares representan un ejemplo de entrega, disciplina e incólume lealtad, donde la institución subrayó que estos funcionarios no solo asumen el compromiso diario de proteger la soberanía e integridad territorial en cada rincón de la nación, sino que de manera simultánea forjan el futuro de sus familias con amor, rectitud y temor.

partido de defensa integral número 13 Lara, general de división Ibrahim de Carmen. En compañía del secretario de Seguridad Ciudadana, general de división César Augusto Figueira Peralta, realizó reunión de comando unificado

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1: A través de un comunicado oficial, el gobierno de la República Bolivariana de Venezuela expresó sus sentidas condolencias al hermano pueblo de la República de Cuba y a su presidente Miguel Díaz-Canel tras el fallecimiento del viceprimer ministro de Cuba, comandante Ramiro Valdés Menéndez. Valdés Menéndez fue un militar y político considerado uno de los dirigentes históricos de la Revolución Cubana y figura política de larga trayectoria de las últimas décadas, vinculado a momentos fundacionales de la vida política y social de Cuba. Mediante el comunicado difundido en el canal de Telegram del canciller de la República, Iván Gil, el gobierno nacional expresó su solidaridad al pueblo y gobierno cubano, así como a los familiares y allegados del comandante Valdés Menéndez. Circuito Tuna, 12:17 minutos. En otras informaciones, una explosión provocada por un accidente técnico ocurrió este domingo en una fábrica de Ras Laffan, un complejo industrial al norte de la capital Doha, en sede de las principales operaciones de procesamiento.

0: proyecto de gas natural licuado, además de ser centro más grande del mundo en esta materia de gas licuado. Tras la explosión de ser confirmado, el registro de varios heridos, fue descartada la existencia de alguna fuga de gas que amenace la seguridad, de acuerdo con lo informado con el Ministerio del Interior de Qatar. El comunicado siguiente dice lo siguiente, y cito textualmente: se produjo una explosión interna en una de las fábricas del área industrial de Ras Laffan, tras un incidente técnico, y los equipos de defensa civil han comenzado a atender el incidente. Así indicó el ministerio después de que se escuchara la fuerte explosión. El ministerio qatarí no dio la ubicación exacta de la explosión, pero se ha filtrado a la prensa que el incidente ocurrió en la planta de gas de Barzan y que debió haber sucedido por un error operativo. Circuito Tiuna, 12:18 minutos. Una comisión técnica y autoridades locales investigan las causas de un incendio que destruyó el viernes parte de las instalaciones del Hotel Viva Windham de la playa Dominicus, en el municipio costero de Bayahibe, provincia de la Altagracia, República Dominicana. El siniestro provocó el deceso de un huésped italiano identificado como Francesca Valentino, quien sufrió complicaciones respiratorias a causa del humo inhalado y falleció mientras recibía atención médica en un centro hospitalario. El fuego además obligó a evacuar a 1.690 personas alojadas en el complejo turístico. Circuito Tiuna, 12:19 minutos.
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0: En la ciudad de Cultracó, Neuquén, Argentina, se inauguró la estatua de Lionel Messi más alta del mundo con una altura de 26 metros. La figura representa al futbolista con la camiseta de la selección, mientras levanta la Copa del Mundo que conquistó en el Mundial de Qatar 2022. La escultura fue realizada por el artista Albo Veroiza, quien lideró el proyecto para rendir homenaje al capitán de la selección argentina. La obra fue construida por una base de acero y revestimiento de hormigón, una estructura sólida que le permite alcanzar una altura que la convierte en la representación de Messi más grande del planeta. Con sus 26 metros, el monumento supera a la estatua de Lionel Messi ubicada en la India, que mide 21 metros y hasta ahora era considerada la más alta dedicada al astro argentino. El nuevo proyecto busca fortalecer el perfil turístico y cultural de la localidad, conocida por los numerosos monumentos que tiene en su centro urbano. Circuito Tiuna, 12:21 minutos.
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0: La cuarta edición de la Batalla de Outfits se desarrolló en el nuevo Circo de Caracas, donde jóvenes capitalinos lucieron sus mejores combinaciones de vestimenta como expresiones de identidad. Este evento, dedicado a la moda urbana, fue organizado por un grupo de creadores visuales y productores independientes, conformado por Jay Fresco, Siaori, Patio Kay, Roy, Cabo Lobé y Camarillo. El equipo logró crear un espacio de competencia único, con dinamismo y apoyo al diseño alternativo, cultural, urbano. Durante la jornada se realizó la pasarela especial Rojas Vivas, espacio para el despliegue de propuestas creativas que sirvió para entender el impulso y el crecimiento de este movimiento. Circuito Tiuna, 12:22 minutos. Y de esta manera hemos finalizado con Tiuna Informativo. Los invitamos a sintonizarnos en una próxima emisión meridiana. Estuvimos acompañándoles en la presidencia del circuito Tiuna FM, Coronel Eliomar Antonio Robles Galvi, Gerencia de Producción, Teniente de Navío Josley Flames Vázquez, Gerencia de Prensa, Teniente de Navío Jesús Álamo, En los controles técnicos, Mayor Jessica Piñeres. En la redacción, licenciada Yuscarly Aranda. En la conducción, Sebastián Saavedra. Certificado de locutor 56.592. De esta manera, los invitamos a seguir sintonizando nuestra programación.
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1: Dando la hora.
2: 12:27.

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0: dando la hora.
1: 12 y 48 minutos.
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3: Muy buenas tardes a todos los amigos que nos sintonizan. Presentamos al equipo de profesionales que nos acompañan el día de hoy. En los controles, el teniente coronel Miguel Torres. En la gerencia de producción, teniente Nadia Yosles, Alberto Flávez Vázquez. En la producción y conducción de este espacio, Quintana Inmenso para ser mayor Maideliz Arellanes. En la presidencia del circuito Radio Tiuna FM, coronel Eliomar Antonio Robles Calvi.
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1: Iniciamos la semana después de una extraordinaria agenda cultural en el marco de la conmemoración de la capitulación de la Fortaleza Naval Real de Felipe Callao, hito que selló el fin de la era colonial en el continente. Se llevó a cabo la gran clausura del ciclo de competencias literarias culturales en el Teatro de la Academia Militar de la Guardia Nacional Bolivariana. Desde Frecuencia Ejército felicitamos a la Universidad Militar Bolivariana de Venezuela, institución que se alzó con el primer lugar indiscutible de las competencias gracias a una impecable demostración de destreza artística y contenido discursivo. El segundo puesto fue alcanzado con orgullo por el Ejército Bolivariano, cuyos representantes demostraron un altísimo nivel en cada una de las disciplinas. Por su parte, el componente de la Milicia Bolivariana ocupó el tercer lugar, consolidando una participación destacada que conmovió al jurado y a los asistentes.
2: No entiendo su presente.
3: Estamos aquí para levantar el legado de los patriotas, dar la libertad y adoptar la soberanía. ¡Victoria!
4: Nos preparamos para la batalla.
5: Solo si yo los dejo. Victoria,
4: nadie impedirá nuestro paso agigantado.
6: Logramos la victoria. 700 días de silencio.
7: Un cementerio de valientes.
6: Logramos la capitulación.
8: El último bastión fue resistente.
9: Donde el sufrimiento fue el precio.
10: En nuestras manos se dio la gesta libertadora.
11: De una nación creciente.
12: Soldados, vuestro valor ha cruzado fronteras. Recuerden, nuestra paz es la victoria.
1: Asimismo, se realizó la edición Canción Folclórica, actividad enmarcada en el prestigioso ciclo de competencias literarias y culturales. Este encuentro musical se revistió de una gran significación histórica en homenaje al bicentenario de la capitulación de la Fortaleza Naval del Real Felipe, conectando la gesta emancipadora con la sensibilidad artística de los componentes de la Fuerza Armada Nacional Bolivariana. La competencia folclórica elevó el orgullo nacional gracias a las extraordinarias capacidades vocales e interpretativas de los participantes. El primer lugar de la categoría fue alcanzado por la teniente Diana Carolina Sola Álvarez, digna representante del ejército bolivariano, quien conmovió al auditorio con la majestuosa interpretación de la pieza titulada Por el sitio del Callao, un tema que entrelaza la historia militar con las raíces musicales de nuestra tierra. La segunda posición fue para el cabo primero Jorge José González, perteneciente al componente de la Milicia Bolivariana, quien hizo gala de un gran carisma y dominio del escenario. Igualmente, el tercer lugar lo ocupó el sargento primero José Alberto Morillo Cabaneiro, en una destacada y aplaudida representación de la Guardia Nacional Bolivariana. Las autoridades del comité organizador extendieron sus más sinceras felicitaciones a cada uno de los participantes que dieron vida a la categoría de canción folclórica, entre ellos la Universidad Militar Bolivariana, la UNEFA y la Armada Bolivariana, quienes también dieron su importante aporte a esta jornada cultural. Avanzando con más informaciones, tenemos que como parte del bicentenario de la capitulación de la Fortaleza Naval de Real Felipe Callao, se llevó a cabo la competencia de videos institucionales. La actividad fue presidida por el general de división Nelson Javier Bosca Pulcar, director de educación del Ejército Bolivariano, quien estuvo acompañado por un selecto jurado calificador del área comunicacional y altas autoridades académicas militares. Durante su intervención, el general Bosca Pulcar resaltó la importancia de utilizar las nuevas tecnologías de la información y la producción audiovisual como herramienta estratégica para defender la verdad histórica de la patria. Asimismo, felicitó a los participantes por elevar el espíritu reflexivo, la estética visual y la sensibilidad artística puesta en marcha en cada una de las producciones presentadas. Es importante destacar que la premiación quedó de la siguiente manera: primer lugar, Aviación Militar Bolivariana.

Bolivariana. El segundo puesto fue para la Guardia Nacional Bolivariana y la Academia Militar del Ejército Bolivariano se alzó con el tercer lugar entre la competencia de videos institucionales. Es momento de hacer una pausa y ya regresamos con más información.

Continuamos en su programa Frecuencia Ejército. En el marco del 205 aniversario de la Batalla de Carabobo y Día del Ejército Bolivariano, se llevó a cabo con rotundo éxito la edición del concurso Al Ingenio 2026. Esta actividad se consolidó como vanguardista tecnológica que demostró de manera fehaciente el extraordinario talento, la inventiva y el alto nivel preparado.

0: preparatorio de nuestros profesionales. La actividad estuvo presidida por el mayor general Rubén Darío Belsares Escobar, comandante general del ejército bolivariano, quien acompañado de su estado mayor general recorrió la exposición donde los oficiales y tropas profesionales presentaron soluciones técnicas y tecnológicas aplicadas a las necesidades del sector defensa. El concurso al Ingenio 2026 sirvió como vitrina para proyectos de desarrollo de software, sistema de simulación, optimización de sistema de armas y telecomunicaciones, todos ideados y ejecutados por el talento humano de las diferentes unidades operativas y dependencias administrativas del componente terrestre. Al igual que el ingenio estratégico del Libertador Simón Bolívar, el soldado del ejército bolivariano de hoy empuña el conocimiento y la soberanía tecnológica como las armas definitivas para el resguardo del territorio y la autodeterminación nacional.
1: El Ingenio 2026 del Ejército Bolivariano se convirtió en el epicentro de la transformación tecnológica gracias a la inventiva de los hombres y mujeres de nuestra Fuerza Armada Nacional Bolivariana para elevar el apresto operacional y el bienestar de la tropa.
2: La ciencia va a enfocar en la dignidad de sus hombres, en Venezuela, en nuestro país, ordenada por nuestro comandante, pero va dirigida al bienestar y al desarrollo de la ciencia. Al desarrollo productivo, al desarrollo económico, al desarrollo industrial. Allí es donde va, donde está enfocada nuestra constante investigación y la búsqueda precisamente de un nuevo escenario que permita a Venezuela salir adelante.
3: Para finalizar, el comandante general del ejército bolivariano agradeció a las autoridades especialistas en el área de la tecnología que lo acompañaron durante la actividad, asegurando además que la estrategia militar no compite con la ciencia y que el venezolano es conocido en el mundo por la calidad del conocimiento que posee y la riqueza de nuestra cultura.
1: Para Frecuencia Ejército, reportó Mayor Maciel Isarellano.
0: Continuando con las informaciones, no podemos dejar pasar por alto la premiación de las competencias culturales y literarias del ejército bolivariano, fomentando el amor por la historia y la gesta emancipadora que dio origen a la libertad de la patria. La actividad estuvo presidida por el general de división Jesús José de la Rosa Cardoso, inspector general del ejército bolivariano, quien felicitó a todos los profesionales militares que atendieron esta convocatoria. Asimismo, destacó el valor de este tipo de espacios, manifestando que esta competencia enaltece el intelectualismo y las artes en la volando con orgullo la identidad venezolana en cada rincón de los cuarteles y bases operativas. El escenario no solo premió la destreza técnica y artística, sino que sirvió como un recordatorio de los valores éticos, morales e históricos que defienden al soldado venezolano. A través de la poesía, el canto folclórico y la narrativa histórica, los participantes lograron conectar el pasado heroico de los libertadores con el firme compromiso de la soberanía que se mantiene vigente en la actualidad.
4: Raíces, 205 años de historia de un pueblo valiente que mantiene viva su esencia y que más allá de las armas premia su talento en las creaciones culturales y literarias como parte de la conmemoración del 205 aniversario de la Batalla de Carabobo y Día del Ejército Bolivariano.
5: Al reconocer este talento evocamos el heroísmo inmortal del sitio del Callao. Recordamos que ayer, como hoy, la resistencia y el valor son los pilares que sostienen la grandeza de nuestra nación. Celebramos a quienes a través de letras mantienen encendida la antorcha de la venezolanidad, demostrando que un ejército que conoce su historia es un ejército invencible.
1: Para Frecuencia Ejército, reportó Mayor.

0: Cuando es la 1:25 minutos de esta tarde, continuamos el programa Frecuencia Ejército para el circuito radial Tuna FM. Continuamos con más informaciones. En el marco de las políticas de protección social que dignifican al personal militar, se llevó a cabo con gran éxito una jornada de atención integral, orientación, cuidado preventivo y ejercicios terapéuticos. Esta iniciativa se ejecutó como parte del despliegue del plan Héroes y Heroínas de la Patria. La actividad fue impulsada por el mayor general Rubén Darío Belsárez Escobar, comandante general del Ejército Bolivariano, cumpliendo de manera rigurosa con las orientaciones del Estado Mayor del Alto Mando Militar, cuyas premisas fundamentales se centran en el bienestar, la salud y la estabilidad de la familia militar. Durante el operativo, los profesionales de armas recibieron atención especializada por parte del personal médico, militar y civil, abarcando consultas de desfitaje preventivo, charlas nutricionales y sesiones prácticas del ejercicio terapéutico. Asimismo, se hizo entrega de canastilla y se dictaron talleres y orientaciones esenciales para el cuidado materno-infantil, abordando temas como la importancia de la lactancia materno-exclusiva, estimulación temprana y cuidados neonatales básicos.
1: Atención, compromiso y vida en movimiento. En el Ejército Bolivariano, la llegada de una nueva vida es un acontecimiento sublime que se recibe con respeto, ternura y profunda vocación de servicio, porque cada gestación representa futuro, esperanza y continuidad de la patria. En este contexto, las mujeres gestantes de este componente terrestre participaron en una jornada integral de atención, orientación, cuidados preventivos y ejercicios terapéuticos, acompañadas de profesionales de la salud que brindaron herramientas para fortalecer su bienestar físico y emocional durante esta etapa tan especial. Como parte de esta experiencia de acompañamiento humano, también se hizo entrega de canastillas junto a orientaciones esenciales para el cuidado materno-infantil, reafirmando el compromiso de brindar apoyo real y cercano a cada madre militar y su familia. Esta significativa jornada contó con la participación de la general de brigada Rosa Albina Hurtado, viceministra de Salud Integral del Ministerio del Poder Popular para la Salud, en articulación con la Fundación Fondo Administrativo de Salud del Ministerio del Poder Popular para Relaciones Interiores, Justicia y Paz, la Fundación Semilla de Mostaza y el Ministerio del Poder Popular para la Mujer e Igualdad de Género, uniendo esfuerzos en favor de la vida desde su inicio. Iniciativas que se enmarcan en el plan Héroes y Heroínas de la Patria, Bienestar en Marcha, que se han convertido en punta de lanza del mayor general Rubén Darío Belsárez Escobar, comandante general del Ejército Bolivariano, orientado a garantizar la atención integral, la salud preventiva y el acompañamiento permanente a los profesionales militares y sus familias.

porque el bienestar aquí no es un concepto, es un gesto vivo que se traduce en cuidado, en presencia y en amor institucional. Y en cada nueva vida que llega, el ejército bolivariano también renace. La consigna es triunfar.

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0: Seguimos en Frecuencia Ejército y continuando con las jornadas de atención social, se llevó a cabo una jornada médico-asistencial en la 35 Brigada de Policía Militar en Fuerte Tuna. El operativo fue desplegado con el firme objetivo de elevar la calidad de vida y garantizar el bienestar integral de las tropas, oficiales y el personal no militar, extendiendo de igual forma beneficios a sus núcleos familiares. Entre las especialidades médicas desplegadas destacaron los servicios de oftalmología, pediatría, odontología y medicina general. Asimismo, se brindó acceso a otras áreas complementarias, logrando una cobertura de salud preventiva y curativa de alto impacto para los asistentes, quienes además recibieron los medicamentos prescritos de manera totalmente gratuita. Las autoridades militares presentes destacaron que la realización de este operativo no solo alivia la carga económica de los hogares, sino que reafirma el compromiso institucional con la atención de nuestro personal y sus seres queridos.
1: El bienestar del personal del componente terrestre, se llevó a cabo una jornada médico-asistencial en las instalaciones de la 35 Brigada de Policía Militar, donde se ofreció atención integral en el área de oftalmología, odontología, medicina general, pediatría, entre otras especialidades.
2: A toda la persona que se encuentra acá presente, que nos está apoyando, el Ministerio de la Mujer, FAMIN, por acá la general, la parte de salud, a poner la general José Albino Hurtado.
3: Saben que es un especial afecto de parte de nosotras, de la Alteniente Coronel y yo, para ustedes, porque somos mujeres militares.
0: Para finalizar, es fundamental destacar que esta jornada estuvo centrada en promover el bienestar y el cuidado integral de la gran familia del Ejército Bolivariano, reafirmando el compromiso institucional con la atención a nuestro personal y sus seres queridos.
1: Para Frecuencia Ejército, reportó Mayor Maidelis Arellano.
0: Continuamos con más informaciones. Así como se realiza en esta jornada de atención social, también es importante anunciar que esta semana continúa el despliegue de inspección por distintas unidades militares del país, liderado por el general de división Luis Ernesto Ramírez Delgado, segundo comandante y jefe de Estado Mayor General del Ejército Bolivariano. Las visitas de esta semana contemplaron la agenda estratégica en el estado Táchira, iniciando con la supervisión en el punto de abastecimiento militar de San Cristóbal, fundamental para el aporte logístico de la región fronteriza. En este mismo orden de ideas, la inspección sumó la visita a la 21 Brigada de Infantería Motorizada, importante unidad superior de la región, con la finalidad de verificar detalladamente la cadena de suministro de alimentos y completar las capacidades de respuesta asistencial en los servicios médicos que atienden diariamente a las tropas y a las familias militares de esta jurisdicción. Seguidamente, el general de división Ramírez Delgado pasó de vista formal las instalaciones del 12 Batallón de Apoyo Logístico General de Brigada Juan Antonio Paredes Angulo. Durante su permanencia en esta unidad táctica, el jefe del Estado Mayor General evaluó de manera directa tres ejes fundamentales: el bienestar integral del personal, el apresto operacional de los equipos y sistemas y el correcto abastecimiento logístico, verificando que cada soldado cuente con las herramientas necesarias para el cumplimiento del deber patrio. Cuando es la 1:41, es momento de hacer una pausa y ya regresamos.
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0: 1:46, continuamos en su programa Frecuencia Ejército. Entre otras informaciones, tenemos que los alumnos del concurso de mando y conducción número 76 realizaron el periodo de adiestramiento táctico Terepaima 2026. En esta etapa de formación en el terreno cuenta con el valioso respaldo y la tutoría técnica de profesionales militares altamente calificados de comando de la aviación del Ejército Bolivariano, quienes aportaron su experiencia estratégica y en operaciones aéreas y de apoyo táctico para forjar la resiliencia del combate. El adiestramiento incluye intensos ejercicios de tiro, técnicas de patrullaje, maniobras tácticas de campaña, entre otras destrezas militares fundamentales. Cada una de estas disciplinas buscan consolidar los reflejos operativos, la toma de decisiones en situaciones de alta presión y el empleo eficiente de la doctrina militar bolivariana. El riguroso cronograma de entrenamiento ha sido diseñado para poner a prueba la resistencia, el liderazgo y la pericia de los cursantes. Actualmente los alumnos participan de manera activa en complejas canchas de medicina táctica de combate, donde adquieren destrezas vitales para la atención y evacuación de heridos bajo fuego.
1: Patricia Bravo Ramírez, de la extensión del quinto núcleo de formación de tropa profesional Amazonas.
2: Formar parte del adiestramiento táctico Terepaima 2026 ha sido una experiencia transformadora. El paso por las canchas de entrenamiento no solo puso a prueba nuestra resistencia física, sino que transformó la altísima preparación técnica y la cohesión de nuestras unidades. En el campamento la disciplina y el espíritu de cuerpo se siente en cada jornada. Como mujer, ver nuestra integración absoluta y el liderazgo compartido en escenarios tan exigentes me llena de orgullo. Este periodo reafirma que estamos listos con el más alto nivel operacional para cumplir con éxito cada misión encomendada.
0: Por otra parte, en una sólida iniciativa orientada a optimizar la gestión administrativa y el resguardo de los activos institucionales, se llevó a cabo la magistral conferencia titulada Fomento.

0: fomentando la cultura del control fiscal en el sector defensa. Este importante encuentro fue dictado por el mayor general José Gregorio Martínez Campos, Contralor General de la Fuerza Armada Nacional Bolivariana, dirigido a los profesionales militares que se desempeñan como administradores y jefes de bienes públicos de las diferentes unidades y dependencias del Ejército Bolivariano. Durante su intervención, desglosó en el marco jurídico vigente y las herramientas metodológicas necesarias para optimizar los procesos de auditoría interna, rendición de cuentas y supervisión patrimonial. Asimismo, recordó que la pulcritud administrativa y el cuidado de los bienes nacionales constituye un deber patriótico y un pilar fundamental para garantizar la sostenibilidad logística del sector defensa.
1: De mi general en jefe, Gustavo Gonzalo, quien daba la dirección de paz, educar a todos nuestros comandantes, directores, administradores, jefes de bienes públicos, lo que corresponde a una cultura de control fiscal. Quiere decir que la Contraloría General de la Fuerza Armada está diseñada nuevamente para velar los ingresos y egresos de los bienes públicos y todos los bienes públicos. Al sector de la

Siguiendo con las informaciones de Frecuencia Ejército, tenemos que se llevó a cabo la exposición de la Junta de Transferencia del Arma de Infantería. La actividad tuvo lugar en los espacios del Segundo Comando y Jefatura del Estado Mayor del Ejército Boliviano. Esta Junta Técnica y Evaluadora cumple una función de primer orden dentro de la estructura castrense, ya que se erige como el órgano rector encargado de evaluar, ubicar y proyectar estratégicamente a los oficiales y tropas profesionales del Arma de la Reina de las Batallas. A través de un riguroso análisis de los perfiles profesionales, las hojas de servicio y las competencias individuales, la Junta asegura que cada hombre y mujer de infantería se ha posicionado en el lugar donde sus destrezas tácticas, su liderazgo en el terreno y su experiencia operativa aporten de manera óptima el fortalecimiento de la presta operacional.

0: 1:57, ya es momento de despedir nuestro programa Frecuencia Ejército. Estuvimos trabajando por ustedes en los controles técnicos, Teniente Coronel Miguel Torres. En la gerencia de producción, Teniente Navío Josle Alberto Flames Vázquez. En la producción y conducción de este espacio, Mayor Maydelis Arellanes. En la presidenta del circuito radial Tune FM, Coronel Eliomar Antonio Robles Calvi. Sigue en sintonía de la programación del circuito radial Tune FM. Nos escuchamos el próximo lunes 29 de junio. Y recuerden que la consigna es triunfar.
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aquí estamos con toda esa alegría y como debe ser, con el ánimo, la mayor motivación para llevarles un espacio más de su programa Cadencia Musical por aquí por Tuna 101.9 FM, tu alternativa en radio, y nuestros diales en todo el territorio venezolano. Con mucho orgullo, con la fe, con esperanza, el optimismo, vamos a trabajar para ustedes en la presidencia, coronel Eliomar Antonio Robles Galvi, en la gerencia de producción nuestro buen amigo Gustavo Martínez Godoy, el romántico dominical de 6 a 9 de la noche, allí con Inolvidables de Siempre, para que usted busque su media naranja o su medio limón. En el control técnico, nada más y nada menos que Mariana Lozano. Y quienes habla en la producción general y animación, su amigo Víctor Mena, para llevarles, como tiene que ser siempre, esta buena emoción con dos horas con lo mejor de la música del Caribe, como lo es aquí en

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1: En entre ceja y ceja, tienen el Mbappé y allí el hachazo. Dios. Lo detienen con una patada con la pierna izquierda. El jugador, hablamos del volante central Al-Ammari. Tiro libre para Francia, peligroso, suma los centrales, Giancarlo.
2: Atención con este centro, el punto penal, el cabezazo, quedaba la pelota en el área, parecía haber falta, pitada penal, no, dice que no el principal.
1: ¡Juegue!
2: Ya podemos discutirla, termina escurriendo el equipo, ir aquí, vuelve a recuperar ahora en tres cuartos de cancha, Michael Olise.
1: ¡Juegue, juegue! Se juegue, escuchó ahí. ¡Juegue!
2: Play, play, play, la pelota larga, costado izquierdo, busca Mbappé, metía el centro, saca como podía Tassin, le terminan cometiendo falta, parecía, ¿no? Hay tiro de esquina, en definitiva, córner para Francia.
1: Francia que comienza a sediar, como estaba en el libreto, a la selección de Irak, ya en apenas 7 minutos, hasta 2-3 llegadas está teniendo la, o ya tuvo la selección francesa. Lo disfrutan en vivo, 5:07 de la tarde aquí, hoy 22 de junio. Este partido entre Francia e Irak, desde Filadelfia, compartimos lo que está sucediendo.
2: Va a prepararse Ousmane Dembélé, el hombre del Paris Saint-Germain, hace un par de años, bota de oro, balón de oro también, va moviendo para Michael Olise, ataca por el costado izquierdo de la selección de Francia otra vez para Ousmane Dembélé, y en el cierre defensivo de Iqbal, la lucha Sinan Iqbal, consigue el saque lateral, no será para la selección de Francia, se apura Dembélé, sirve hacia atrás la pelota. Trata de darle movilidad al equipo de Didier Deschamps. El balón en profundidad por el costado izquierdo para Lucas Digne. Va a levantar el centro. Oh, los puñetazos de Basile. Saca la pelota. Viene Olise. Le pegaba de volea. Le queda Mbappé. Le dio con el externo de su botín derecho. Y saque de meta para la selección de Irak. 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
1: Otra llegada de la selección de Francia. Ya van 3-4 llegadas, por cierto. Nos muestran
2: Kerembeu, el de arriba,
1: Cristian Kerembeu. Nos muestran ahí en el palco donde estaba además Gianni Infantino, presidente de la FIFA, un campeón del mundo como Kerembeu, con Francia en 1998. La cantidad de variantes que tiene Francia hoy. Digne por la izquierda, está en lugar de Lucas Hernández y ya tiene un centro peligroso. Barcola en lugar de Doué, ahí activo. Coné, que se muestra en la mitad del campo, también es una de las variantes en el arranque del partido hoy de Didier Deschamps. Tiene, como decíamos, Giancarlo, amigos de Unión Radio La Mega, para hacer dos equipos, Francia.
2: Sí, señores, 9 minutos, 0-0 Badowski con la pelota en profundidad, le queda May Mañán. 9 minutos tiene Mañán, sale rápido sobre la banda izquierda.
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2: Va teniendo del fondo el guardameta Basile. Va sacando ya casi 10 minutos, 0-0. 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

Y full sabor, va Adrián Rabiot con el costado izquierdo, mueve la pelota para Kylian Mbappé, rapidito va apareciendo a través del fondo Lucas Digne, por ahora aguanta Irak 0-0 el compromiso, la tiene Manu Koné en el costado derecho y hacia el centro del terreno, tiene cerca Adrián Rabiot, prefiere despachar a ras de césped sobre ligera para Lucas Digne. Digne que tiene la pelota, a ver qué hace, juega hacia atrás otra vez para William Saliba, Saliba nuevamente para Michael Olise, Olise que va empujando sobre

0: Aquí la pregunta es cuánto tiempo aguantará más el cero en el arco Irak. Ya está, lo que falta es que mañana el arquero de Francia se sume también en ataque. Los centrales de Francia, los defensores centrales, están jugando pasada la mitad del campo. Está toda Francia abalanzada sobre territorio iraquí, que defiende como puede, juntando muchos futbolistas. El tema es cuánto resistirá así.
1: Por ahora sigue atacando, recupera Doski, perfil izquierdo defensivo, juega para Ahmed Basil, el guardameta, saca con su pierna izquierda el balón por los aires, va buscando a Hussein, cabecea en una oportunidad, busca a Bayesh, no puede, le va quedando ahora a Iqbel, tira el balón en profundidad, cierra los espacios, Upamecano para Maignan, no se quiere complicar el meta del Milan, la termina reventando el costado lateral.
0: Tú decías ahora en el relato, Giancarlo, ahí juegan en largo y es a lo que permanentemente recurre la selección de Irak. Tira un pelotazo largo a ver si se gana la vida por allí en ataque Hussein, que es Ayman Hussein, su goleador, pero lo tiene muy complicado. Es el llanero solitario allí. Uf, en el...
1: el náufrago.
0: En el frente
1: Falta
0: de ataque.
1: Y Wilson por ahí regada.
0: Claro, todo Irak defendiendo y bueno, juegan al pelotazo a ver si encuentran por allí en algún momento a Hussein. Así es muy complicado, pero es que no puede plantear un partido distinto Irak, solo defenderse, resistir.
1: Son dos realidades totalmente distintas. Va sacando Basil, busca a Hussein. Ahora trata de apurar Kassen. Termina Maignan. Sale sobre la banda izquierda. 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La pelota la tiene Francia con Manu Koné. En el centro del terreno se va apoyando para Dayot Upamecano. 12 minutos. Francia 0, Irak 0. Distribuye sobre el costado derecho para Ousmane Dembélé. Va Dembélé, el toque con Olise. Olise para Dembélé. Busca el enganche. Va Bayesh en la marca. Sigue Dembélé. Retrocede la pelota para que pueda Jules Koundé con Upamecano. Ceder el balón para William Saliba. Saliba diagonaliza sobre el costado izquierdo para Lucas Digne. Lo acompaña también Barcola. Prefiere con Adrien Rabiot. Rabiot que vuelve hacia el medio. Va tocando Saliba. Cambia de perfil sobre la banda derecha. Koundé toca y toca Francia, pero no llega el balón nuevamente para Saliba. Esto es en tres cuartos de cancha. Se repliega con Medirak, todo dentro de su propio territorio. Ojo que avanza Dembélé por la pradera derecha. Avanzaba más abierto Jules Koundé. Va con serie de fintas. El toque con Mbappé. Mbappé para Dembélé. Dembélé le pega al arco. Se enreda solo. Basil va buscando Lice. El balón que le va quedando en el fondo. Trata de romper como podía. Y así lo hace Al Ahmari. La termina rifando otra vez para Upamecano.
0: Ahí se juntaron Dembélé con Mbappé. El disparo, luego aparecía Olise también, repelía ahí como podía ese disparo el guardameta de Irak. Recupera rápido inmediatamente la selección de Francia, que otra vez va al ataque.
1: Y gana la pelota Doski, quiso hacerle individual y la pierde. ¡Upa! Bonito el túnel que le hace, señores. Kylian Mbappé ahora va con la bicicleta. Mbappé frente a Doski, toca hacia atrás, la deja pasar, le va a quedar Olise. La barrida con todo defensiva, se jugaba la mar y la vida. Saca como puede Hashem, sufre, señores. Irak en 13 minutos. 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Ojo con esta pelota que cierra Doski. Le va quedando Mbappé. Mbappé que le pega al arco. ¡Allá cayó! ¡Goloso! Telefrance al minuto 14, su 15º en mundiales. Responde Mbappé, señores. Francia 1, Irak 0.
0: Kylian Mbappé. Kylian Mbappé. Tercer gol para él en este mundial 15, como bien lo decía Giancarlo Figliulo. En la historia de los mundiales para él.
1: El vals.
0: Sí, ahora está a 3 de Lionel Messi, no lo llame gol. Llámelo pedazo de gol de Kylian Mbappé. Él comienza la jugada por el costado derecho, se junta con Olise y luego se inclina hacia el centro, en el borde del área, Kylian Mbappé, y manda un bombazo. Uf. Un bombazo ajustado al palo más lejano, el poste derecho del guardameta, o del arco que custodia el guardameta Ahmed Basil, le dobla la mano derecha. Kylian Mbappé con el zurdazo, no lo llame gol, llámelo pedazo de gol. Kylian Mbappé.
1: Uy, uy, uy. Si era con el Madrid, la tira al saque de banda prácticamente. 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
0: La pregunta que nos hacíamos desde hace minutos era ¿cuánto tiempo va a poder resistir todo este asedio la selección de Irak? Estaba al caer el gol. Así que bueno, resistió 14 minutos.
1: Sí, bueno, y ahora saquen los paraguas porque vienen chubascos dispersos. Va recuperando Rabiot ahora en el costado izquierdo, juega para Barcola.
0: Y eso puede ser literal, porque de hecho antes de la transmisión nos compartía nuestro compañero.

0: Ignacio Benedetti, un reporte meteorológico que indicaba que en el entretiempo podía haber alguna tormenta en Filadelfia, así que ojito.
1: Ojito, Rocky Balboa avanza, Dayot Upamecano va moviendo la transición por el costado izquierdo para Ousmane Dembélé. Dembélé que la va protegiendo detrás de cada cajita naranja. Está el gen venezolano Medicamentos, gen vende el grupo Leti, la lucha con Bayesh. Bayesh que no puede, le queda Dembélé. Dembélé la mete entre líneas, le queda otra vez a Bayesh. Sobre el costado izquierdo, Ibrahim Bayesh llega a la línea de fondo. Mamita, ¿por dónde la sacó? Por todo el medio, recupera Manu Koné. Ataca Francia sobre la banda derecha, le queda Jules Koundé, buscaba el sombrerito. Cierra Doski, como puede, le queda ahora Bayesh. Bayesh para Doski. Doski, a ver qué hace Doski. Juega hacia atrás para Basile. 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La salida por el costado derecho para Said Tahsen. Tahsen que va tirando para que vaya corriendo a Bekasen. Cierra bien los espacios ahora Saliba y saque lateral para Irak.
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1: Kassen tira el balón al área chica, aparece un poquito delante Mañán.
0: 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Bueno, al menos llega la primera aproximación de Irak, donde tiraron un centro. Bueno. No llega el atacante que acompaña a Irak, tuvo que intervenir Mañán, pero
1: mejor que nada.
0: Es noticia, ¿sí? Que
1: sí, señores.
0: Al menos se acercó Irak.
1: Es bueno intentarlo. Vamos con lo que lo pueda arropar la cobija. De momento, en 17 minutos, está ganando Francia 1-0. Decía la transición, 11 goles en los últimos 12 partidos vistiendo la camiseta de Francia, supongo que es en mundiales. Así que por ahí estaría la línea de Kylian Mbappé. Lotan, cuando avanza Michael Olise por el costado derecho, tres cuartos de cancha, comienza a pisar el borde del área. Va Olise, atención que le puede pegar para Jules Koundé, mete el centro, el cierre defensivo, saca a Lasmari. El balón por los aires de Filadelfia, va buscando la pelota Manu Koné, vuelve a recuperar Diñeto casi atrás ahora para Saliba.
0: ¿Quieres que me vuelva loco, Figlulo?
1: Dale.
0: Y si Mbappé hace tres goles más, igual a Messi con 18.
1: Bueno, apágame la vela, María. Recupera, señores, el conjunto de Irak va avanzando. Doski lo tumbaban a Doski. Hay tiro libre para la selección iraquí.
0: 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Lo gana en 18 minutos. Francia, golazo, zurdazo de Mbappé. 1-0, sí, a Irak.
1: El de hoy es el escenario propicio para llenarte de goles, ¿no? Va teniendo desde el fondo a Kam Hashim. Juega rápidamente sobre la banda izquierda para Al Ahmari. Alamari nuevamente para Hashim en línea de fondo, va a mandar el pelotazo largo, no sabemos si será efectivo. 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Doritos, patrocinador oficial de la Copa Mundial de la FIFA 26, recupera Saliba desde fondo, se va apoyando para Dayot Upamecano, que busca la sorpresa para Bradley Barcola, que está habilitado, pisa la izquierda, viene Barcola, engancha Barcola, va a buscar el centro, no, prefiere encarar otra vez, desborda, sigue Barcola, mete el centro, la pelota arriba, Dembélé, que no llega, sí, va sacando como podía, Valle, se viene el centro de Jules Koundé, vuelve Koundé, trata de lucharla Koundé, recupera otra vez Francia y vuelve hacia adelante Humberto.
0: Además que no le baja ni medio cambio al partido, la selección de Francia sigue buscando, huele sangre, quiere más la selección francesa. 1-0 el gol de Mbappé y ahí va permanentemente.
1: La pelota en profundidad, costado derecho, no va a llegar a Jules Koundé. Habrá saque de meta, 19 minutos a Francia 1, Irak 0.
0: 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Lo sigue ganando Francia en 19 minutos. 1-0 Irak, lo disfruta por Unión Radio, La Mega y la red de medios públicos.
1: Vuelve a recuperar a Manu Koné para Francia, lo va persiguiendo Ismael, le quita la pelota, lo acompaña Kassen, va buscando Kassen, cae al suelo, lucha como podía Francia, vuelve nuevamente Olise, la pelota es larga, buena recuperación del Al Ahmari, juega ahora Ismael que toca abierto, no puede conseguir a Kassama y saque el lateral, señores, para Francia. 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Mueve Bradley Barcola por el costado izquierdo, va desbordando, llega a la línea de fondo, viene Barcola, el centro que corta de forma defensiva Tagsen, el balón que se va hacia el saque lateral para Francia.
0: Por cierto, en este grupo I, a las 8 de la noche, hoy Noruega y Senegal van a disputar entonces.
1: A bonito, el centro de Barcola, saca con los puños, un inseguro Basil, puro puñetazo para ese boxeador, la pelota para Koundé, Koundé que juega sobre la derecha, vértice del área para Dembélé, cierra bien Doski, va Doski, encara Doski, sigue Doski, va a pisar Doski, la va tirando en profundidad, bueno, no va a llegar ni Usain Bolt. A esa pelota recupera Francia.
0: Decíamos 8 de la noche, completa en esta fecha 2 Noruega y la selección de Senegal. Buen partido ese. Senegal que lo ganó ya en el epílogo del partido contra Panamá, al minuto 95 lo pudo ganar. Ese fue Ghana, quiero decir. Senegal perdió contra la selección de Francia y mañana juega la selección de Ghana, que le ganó a Panamá aquel partido al minuto 95.
1: Uno de los partidos más opacos en la Copa del Mundo. Atención con este centro, saca como podía Hashim. Balón por los aires, vuelve a recuperar Lucas de Nieva con el 1-2 con Rabiot. Rabiot que la va pisando, lo persigue Ismael. Juega hacia atrás la pelota para Saliba para Rabiot. 22 minutos, está cerca el momento de hidratación. Gana Francia, 1-0 con el tanto de Kiki al minuto 14. Mueve al costado derecho para Dayot Upamecano, a ver si se anima en el Bayern. No, prefiere tirar la diagonal para Ousmane Dembélé en el vértice derecho. Mete el centro, pierna izquierda, balón al segundo palo. Empujaba Ali Hussein a Kylian Mbappé y saque de meta para Irak.
0: Lo desestabiliza, pero no es un contacto como para penal, pero ciertamente va al contacto el jugador iraquí para desestabilizar en el intento de llegar a esa pelota en el segundo palo tras el centro de Dembélé, el intento en el salto de Dembélé. Y tenemos pausa de hidratación y nosotros aprovechamos para llevar para la casa, hermano. 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Centro al costado izquierdo, aparece Giancarlo Figliulo llevando para la casa.
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1: 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Una de las grandes historias de esta Copa del Mundo es de Ayman Hussein, cuyo padre, pues, obviamente, fue asesinado por este grupo de movimientos que ocurren en su país. Su hermano desaparecido no ha vuelto, han pasado más de 10 años. Tuvo que, obviamente, irse de la nación. Y bueno, fíjense que marca el gol ante Bolivia, marca el gol frente a Noruega. Cuando hay. Bueno, y por cierto, estábamos hablando, menos mal que lo tocamos, si no lo íbamos a quemar. Ayman Hussein.
0: Mira, se va lesionado. Oye, qué lástima, Ayman Hussein, que es ídolo allí en Irak, por lo que tú muy bien describías, historias de vida también deportivas. Aquel gol contra Bolivia en el repechaje.

0: Recuerden que Irak terminó enfrentando a Bolivia en ese repechaje.
1: Eso sí.
0: Bueno, ahí entonces se produce el cambio. La figura en ataque que tiene la selección de Irak sale lesionada. Hablamos de Ayman Hussein. Ingresa entonces Ali Al-Hamadi.
1: Del Luton Town, ese equipo que hace un par de años jugó en la Premier y bajó dos categorías de forma consecutiva. Increíble, 26 minutos, se reanudan las acciones, gana Francia 1-0, la va buscando con el pecho Mbappé, recupera Al-Ahmadi, juega para Hashim en el fondo defensivo, tiene otra vez la pelota para Ismael, mueve sobre el costado derecho para Ali Hussein, va moviendo señores la selección de Irak, va tirando larga para Kassem, que está habilitado, atención con Kassem, va pisando el área, tiene Kassem hacia atrás ahora para Al-Ahmadi. Al-Ahmadi buscaba pegarle, corta saliva, recupera Al-Ahmadi. Ahora tenemos Al-Ahmadi y Al-Ahmadi. Ojo, Herede, no se deje engañar. Doski con la pelota sobre el costado izquierdo. Juega hacia el medio ahora para Al-Ahmadi. El balón para Ismael. Ismael que mueve para Zaid Tassen. Tassen para su compañero Akan Hashim. Hashim para Amir Al-Ahmadi. Al-Ahmadi va moviendo rápidamente por Iqbel. Otra vez la pelota para Zidane Iqbel. Iqbel que va tirando en profundidad para Al-Ahmadi. Va buscando Bayesh. Atención que le queda Kassem. Kassem otra vez sobre la izquierda. La va buscando Bayesh. Bayesh que la tiene. Toca hacia atrás para Iqbel. Este para Doski. A ver si levanta el centro Doski. El cabezazo de Al-Ahmadi. Se pierde en la línea de fondo. Señores, avisa el nuevo 9 iraquí. Y creo que hay córner para los asiáticos. Pero esto se puede revisar.
0: Pero está bien, y esto hay que destacarlo, una jugada que tejen por el costado izquierdo, una descarga al costado izquierdo. Todo comenzó en el mediocampo, descargan para que pasara, que me gusta mucho este lateral, Doski, siempre con vocación de ir al frente al ataque, tiró un buen centro y el que recién ingresó de cabeza Al-Ahmadi, cabezazo, se fue por fuera, pero rescató esto de Irak. Por primera vez allí con una situación ahí ya clara de peligro.
1: Bien, ganó una Al-Ahmadi. Va buscando ahora a Michael Olise. Braza que lateral. 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Aquí estamos en 28 minutos. Humberto Durínez y Giancarlo Figliulo. Francia 1, Irak 0.
0: Para Unión Radio, La Mega, Red de Medios Públicos. Aquí estamos con la Copa Mundial de la FIFA 2026. Francia, claro aspirante, ganando hasta ahora con un gol de Mbappé a Irak.
1: Va moviendo nuevamente Dembélé, se apoya para Dayot Upamecano, que está derecho ya en tres cuartos de cancha, Olise, otra vez Dembélé, Upamecano. Francia que marcó el primero y todavía no ha vuelto a patear bajo el arco de Basile, va William Saliba, sale por el costado izquierdo ahora la pelota, Rabiot que se apoya para Lucas Digne, Digne que la va a tirar en profundidad para Barcola, la pelota que es un barco a la deriva, se va al saque de meta, detrás de cada cajita naranja está el Genben venezolano, medicamentos Genben del grupo Leti, 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Va sacando Doski, el balón lo busca como podía Bayesh, termina cerrando bien los espacios Upamecano y saque lateral para Irak. El balón lo tiene desde el fondo Doski, corta como podía Jules Koundé, el hombre más fashion, ¿no?, de la selección de Francia. Sin duda. Me opaca cada mañana.
0: Mira, le bajó un poquito a la intensidad la selección de Francia, ahora, sobre todo después del tiempo de hidratación. De hecho, ha cedido un poquitito allí la pelota a la selección de Irak.
1: Atención que la busca Kassem, le queda Al-Ahmadi. Al-Ahmadi se apoya para Ismael. Pégale, hijo. Abre sobre el costado derecho para Ali Hussein. Tres cuartos de cancha. Otra vez el balón para Ismael. Ismael por Ali Hussein. Quiere desbordar a Iñé. Mete el centro. Corta Iñé. Hay tiro de esquina para Irak.
0: Y ahí va otra vez Irak porque le está dando algunas licencias, espacios, la selección de Francia. Y yo creo que Francia se siente tan superior que por momentos reposa, descansa, tomó aire desde esa superioridad, no solo en el marcador, sino en lo futbolístico, pero tampoco debe confiarse en exceso.
1: Que estamos en 30 minutos y una testa vale para empatar.
0: Ojo,
1: esto.
0: Ojito, Giancarlo.
1: Y está Maignan, que es un coladero hecho realidad en los últimos 6 meses al menos, desde el Milan hasta la selección francesa. Dejó las manos en otro lugar, después de haber sido uno de los mejores guardametas en la Serie del Calcio Italiano. 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Va a ejecutar y está molestado Al-Ahmadi, va a venir con el centro, pierna izquierda, le mete roca, balón al segundo palo.

0: pasadísimo. No hay nada peor que tener un solo córner posiblemente en 30 minutos y pegarle mal. Va a sacar el lateral la selección de Francia.
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0: Y emprende la salida por la banda izquierda ahora Lucas Digne para el conjunto francés. Se la va dejando rápidamente Ousmane Dembélé. Dembélé que perfila para Kiki Mbappé. Que Mbappé para Dembélé. Dembélé para Kylian. Kylian para Ousmane. El mosquito que va tirando para Bradley. Barcola que está habilitado. Va a pisar el área. Atención. Barcola tiene que recuperar porque se había resbalado. Trastavillaba, juega para Mbappé en el vértice izquierdo del área. La marca Kassén, juega hacia atrás para Dembélé. Dembélé arma el gatillo, no, prefiere amagar. Sigue Dembélé, abre para Barcola sobre la banda izquierda. Ataca Francia que quiere el segundo en el borde de área. Dembélé, Dembélé tiene abierto sobre la izquierda de Lucas Digne. No se le entrega, la va pisando, se enreda. Ahora sí, va buscando Rabiot. Hacia atrás para Dembélé, el pase para Mbappé. Mbappé que le va a pegar, cortaba bien ahora Valleche el balón otra vez para que la tenga Digne. Digne para Rabiot, ataca sobre la banda izquierda. Francia quiere el segundo, vuelve nuevamente. Atención con Digne, mete el centro, corta Tahesh. El balón abierto para Kassén. Kassén hacia atrás para Lee Hussein. Hussein que la va rompiendo, vuelve a recuperar William Saliba. El balón lo va teniendo la selección de Francia con Upamecano. 32 minutos, lo gana apenas 1-0. Es Manu Kone. Manu Kone que se apoya sobre la izquierda ahora para Lucas Digne. Va Digne para Rabiot. Rabiot con Manu. Manu, dime Manu. ¿Manu a dónde? Manu para Olise. Olise retrocede para Saliba. Saliba para Michael Olise.
1: No ha estado tan activo hoy Olise como si en aquel segundo tiempo frente a Senegal. Aparece a cuentagotas.
0: Y tiene una asistencia.
1: Sí, porque ahí jugó con Mbappé para el gol de Mbappé, pero estuvo mucho más activo en el segundo tiempo, insisto, contra Senegal. Y es que por momentos le baja revoluciones al partido Francia. Insisto, se siente muy superior en el partido.
0: Manu Kone va buscando Michael Olise. La tira larga, cierra bien ahora Zaid Tassin. El balón que queda sobre la banda izquierda para Digne, que mete el centro, el corte arriba. La va buscando Doski. Se apoya de cabeza para su guardameta Ahmed Vasil. Y por supuesto le pone un poco de calma. 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Se toma su tiempo Basil, se va apoyando sobre el costado derecho para Zaid Tassin. Tassin que la deja otra vez para Basil. Francia ahora que trata de apurar con Olise. Rompe Basil, la termina rifando, compromete a Kassén, la busca Al Hamadi. Al Hamadi que no puede, va Manu Kone, toca rápido para Mbappé, pelota para Barcola. Barcola buscaba desbordar ahora, se le acaba, señores, en el terreno. Recupera Basil para la selección de Irak. 33 minutos, esto está Francia 1, Irak 0. 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Saca Basil, balón para Al Hamadi, no puede. Recupera Manu Kone de pechito, baja la pelota, no lo baja Ismael. Sigue Manu Kone, mete el freno, toca hacia atrás y se apoya para Adrien Rabiot. Rabiot que tiene la pelota, sigue perfilando sobre la banda izquierda para Bradley Barcola. Vuelve a apoyarse para Rabiot. Rabiot que la pierde, lo aspira limpiamente Kassén. Va sacando Tahsen, el balón dividido, no puede Ismael. Vuelve nuevamente Francia, cambia Mbappé sobre el costado derecho para Ousmane Dembélé. Deja dos que en el camino, acelera Dembélé, se le acaba la cancha y saque lateral para la selección asiática. 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A dos que a sacar el lateral, quedan 10 minutos para irnos al descanso, 1-0 Francia. Va desde el fondo Akam Hashin. Hashin toca sobre el costado izquierdo para Iqbel. Zidane Iqbel juega rápido para Al-Ahmari. Iqbel, Al-Ahmari. Al-Ahmari va abriendo sobre el costado izquierdo para Bashin. Va Vallesh. Vallesh pierde la pelota, pero consigue el saque lateral. Es Francia, la pierde Vallesh.
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1: Avanza Jules Koundé, tres cuartos de cancha, perfil derecho. Tiene que apoyarse hacia atrás ahora para Upamecano. Upamecano con Ousmane Dembélé, otra vez para Dayot. Dayot va para Dembélé. Cambia de banda ahora el costado débil donde está Lucas Digne. Tiene la pelota Bradley Barcola. Barcola con Mbappé. Mbappé va con la finta. Acelera Mbappé, mete la pausa, lo persigue Ismael. Y también el compañero Ahmed Kassem, ahí saque lateral, senador, espera para Irak, que se ha replegado bien en 36 minutos, hace renta, 1-0 pierde.
0: Sí, sobre todo, insistimos, después de aquella pausa de hidratación, se agrupa mejor, defiende mejor la selección de Irak. Tuvo un par de aproximaciones, aquel cabezazo del recién ingresado Al Hamadi por el lesionado Hussein, que fue una advertencia para Francia. Francia que no se despeina, no termina de acelerar luego de un buen comienzo de partido en el primer cuarto de hora, cedió el área de Irak hasta conseguir el gol de Mbappé y a partir de allí
1: se lo toma. Saquen esos paraguas, caballero, porque ahora la tribuna se está,
0: lo que advertíamos,
1: llenando ahora con los paraguas y por supuesto todo porque empieza a llover en Filadelfia cuando avanza Doski por el costado izquierdo, a ver si llueven goles. Es lo que quiere la gente en el circuito Unión Radio y todos ustedes oyentes ya regresando a sus hogares, quienes están en las oficinas todavía hasta el cierre de la tarde disfrutando de la Copa Mundial, porque la tiene Said Ismael. Juega sobre la izquierda para Al Hamadi. Al Hamadi le pone calma sobre el costado izquierdo para Sinan Iqbel. Iqbel nuevamente para que la vaya manejando Said Ismael. Ismael que se va apoyando para Mir Al Hamadi. Al Hamadi hacia adelante. Vuelve Al Hamadi. Juega sobre la izquierda para Iqbel. La pide Doski pegadito a la raya. Iqbel que se entretiene. Juega hacia atrás. 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Sigue con la pelota la selección de Irán, no le da largas, recupera como puede Bayesh, pierde ante Manu Koné. Koné que le da y tiene espacio Francia para el segundo. Atención que va acelerando Mbappé, señores, puede ser esta. Va Mbappé, Mbappé va a buscar a Olise, se puso solidario, saca Doski de volea, el solidario Mbappé pudo pegarle y no lo hizo.
0: Pero, ¿sabes qué me parece? Que no toma la decisión correcta, porque sí, quiso buscar a Olise allí, que estaba pisando el área, acompañándolo, pero es que estaba solo hacia el costado derecho en Dembélé, que incluso se lleva las manos a la cabeza, lamentándose porque no jugó con él allí Mbappé. A ver,
1: palo de agua.
0: Palo de agua, lluvia en Filadelfia. Recuerden que ese estadio no es techado, había la amenaza de tormenta en el entretiempo.
1: Ojo que ataca Olise, la deja Dembélé, cerraba bien los espacios desde el fondo Al Hamadi. Va rompiendo como puede la selección de Irak. Recupera Francia rapidito. 38 minutos. Gana 1-0. Manu Koné. Abriendo sobre el Gerber Lucas. Digne. Digne para Manu Koné. En tres cuartos de cancha. Va tirando hacia adelante. Mbappé para Olise. Pierde la pelota. Vuelve a ganar la Hashim. Bonita la finta del central Hashim. Va saliendo por el costado izquierdo. Pelotazo por los aires. La termina regalando para Francia. 38 minutos. Francia 1. Irak 0. Upamecano. Va saliendo Upamecano con la pelota. 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Va saliendo Adrien Rabiot con la pelota. Francia para Jules Koundé. Koundé que se apoya hacia el medio para William Saliba. Saliba la deja para Lucas Digne. Esto es en costado izquierdo. En ataque, otra vez para Saliba. Saliba para Upamecano. Upamecano abre sobre la banda derecha para Adrien Rabiot. Rabiot otra vez para Dayot Upamecano. 39 minutos, gana Francia 1-0. Manu Koné, toque de primera, buscaba Olise, lo anticipa, le queda la pelota a Iqbel. Iqbel para Bayesh, a Bayesh, slalom de Bayesh, insiste Bayesh, a Bayesh, cayó Bayesh, bajaron a Bayesh, nadie pita por Bayesh, y ahora mueve Francia porque va atacando por el centro. Bajadón, buena recuperación, señora, de Ismael, se equivoca, jugó para atrás Mbappé de medio campo. Buscaba, señores, darle un charro al guardameta, vacila y saque meta para Irak.
0: Una pelota dividida que quedó por allí botando en el medio campo y Mbappé intenta sorprender al guardameta de Irak que estaba bastante adelantado. Claro, la jugada estaba en la mitad del campo. Hablamos de Basil y le pegó, la pelota se fue por arriba de Mbappé. Se hace ese gol, hermano, apaguen todo.
1: Sale el sol. Hashim tiene la pelota para Ismael. Estamos en los últimos 5 minutos de este primer tiempo. Gana Francia 1-0. Ali Hussein juega hacia atrás para el guardameta Ahmed Basil. Otra vez el balón para Ali Hussein. Hussein para Basil. Va con la pelota desde el área chica. Saca Basil con el pelotazo tierra izquierda buscando Al Hamadi. La va luchando con William Saliba. Gana Saliba en dos tiempos. Trata de... esto es para tarjeta clarita para Iqbel. tremenda bajada, más la lluvia, lo dejaron sentado al francés.
0: Ya está rozando
1: la tormenta. Amarille,
0: no,
1: la amarille.
0: Pero además el jugador de Irak, digo, porque esto ya no es lluvia, esto ya es...
1: Tormente.
0: Es una tormenta en este momento en Filadelfia. Mira, uy, qué planchazo allí.
1: Qué buen drenaje, ¿no? También hay que decirlo.
0: Wow.
1: No, palo de agua, hermano.
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1: Jules Koundé la va entregando para Ousmane Dembélé. 41 minutos, gana Francia 1-0. Cae la lluvia en Filadelfia. El balón hacia atrás para William Saliba. Saliba que trata de darle dirección y orientación con Mbappé. Viene otra vez la pelota para Mbappé. Bolita de Mbappé, Mbappé, Mbappé. Cerraba los espacios desde el fondo. Milagroso. Cómo la sacaba Hashim. Trata de volver a ganar Francia, pero comete falta Dingé sobre el jugador iraquí.
0: ¿Sabes? Y ha pasado en los dos partidos. ¿A quién no noto tan protagonista como sí lo es en su club? A Dembélé.
1: Dembélé.
0: Aquí en la selección de Francia. Por momentos me parece que da aislado, desconectado en el sector derecho. Se buscan permanentemente Olise y Mbappé. Hay feeling en esa sociedad. Pero me da la sensación que a Dembélé lo buscan poco, queda aislado. Por momentos se le nota incómodo. Se llevaba las manos a la cabeza hace un ratito en aquella pelota donde no jugó con el Mbappé, sí con Olise.
1: Sí, parece ser una de las últimas opciones. Cuando sale Hashim para Al-Hamadi, atención a Al-Hamadi, y falta clara de Adrien Rabiot, tiro libre para Irak.
0: En el Paris Saint-Germain, bueno, Balón de Oro actual, es la gran figura del equipo, un gran equipo en lo colectivo, pero sí, teniendo allí a Dembélé como enorme figura. Y aquí lo noto como un acompañante más en ataque, no tan protagónico su desempeño.
1: Se está jugando más por la banda contraria a la que está Dembélé.
0: O cuando centralizan entre Olise y Mbappé.
1: Pero bueno, de momento tendrá que resolver eso. Es Didier Deschamps. 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Dios bendiga el agua. Va sacando Jules Koundé desde el fondo. La pelota se atrás para Dayot Upamecano. Upamecano con la pelota. Vimos cuántas sagas de Rocky 6. No llovió ninguna. No ninguna.
0: ¿Y aquí?
1: Aquí se cae un palo de agua. Ojo con esta pelota, la tiene hacia atrás ahora como podía. Taxen juega para Basil. Basil juega para Hashim. Hashim toca de primera con Doski.
0: Mira que ahora parecía presionando Dembélé por el centro, el arquero. Parece que intercambió por momentos el rol con Olise. Olise yendo a la banda derecha y él yendo ahora por dentro. Dembélé, justo decíamos que en la banda derecha se aislaba, aparecía poco.
1: Abuso Irak a salir a ras de césped, pierde la pelota, recupera ahora Hashim. Va Hashim, pisa la pelota, Hashim la entrega para Iqbel, se da una media vuelta, juega con Doski, perfil izquierdo, 43 minutos, Francia 1, Irak 0.
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1: Vamos viendo la selección de Irak, la tiene desde el centro del campo Amir Al-Amari, se va apoyando para Doski por el costado izquierdo, tira Al-Hamadi. De Irak, Unión Radio transmite junto al Sistema Nacional de Medios Públicos para todo el país el Mundial de la FIFA 2026. 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Ojo con esta pelota, quieto, un bombazo lo que puede mandar aquí la selección de Irak para empatarlo.
0: Mira, allí Al-Hamadi, que ingresó hace un ratito, que pegó aquel cabezazo dentro del área cuando justo entró por el lesionado Hussein. Ahora se fabrica esta falta, la falta que le hace Koné a unos 10 metros aproximadamente del área. Está un poco lejos, no sé si para pegarle, aunque con la cancha así, con el césped tan mojado, pegarle de lejos la pelota que pique puede complicar a mañana el arquero. Veremos sí, si ensaya, señores. Si ensaya directo.
1: Está la pierna derecha de Iqbel, también hay un zurdo que pudiera ejecutar. Ojo con la lluvia. El que vende los ponchos en Filadelfia hoy hizo 15 último, primero y 15 del próximo mes. Si así llueve, que no escampe. Atención con esta pelota, quieta, viene el centro del segundo palo. El cabezazo es defensivo, la saca Saliba. Rompe ahora Diñez, se jugarán 3 minutos más en este chaparrón en Filadelfia. cuando está ganando apenas Francia, 1-0, parecía que venía un saco de goles y hasta ahí quedamos.
0: Sí, por eso termina siendo regular el primer tiempo de Francia, arrancó muy bien, unos primeros 15 minutos donde arropó a la selección de Irak, generó 5 o 6 ocasiones hasta que hizo el gol, un zurdazo, Mbappé, golazo.
1: Como que pero, no le gusta jugar los primeros tiempos a Francia.
0: Y después, a partir de allí, Francia se fue apagando y el partido cayó en cierto letargo, no tiene mayores recursos ofensivos Irak para inquietarla, salvo aquel cabezazo en una jugada aislada.
1: Le gusta salir jugando, tocan Irak, abajo, sí. A veces exceden como si fueran iraquiños, ¿no? Pero la tiene Iqbel, ahí cambio de frente, tremenda pelota le está mandando Iqbel, pero la lluvia no va a ayudar a Ali Hussein.
2: Le picó.
1: Poquito de tacto con esa lluvia, tirarla así no la llega nadie. Lateral para Francia, quedan 2 minutos.
0: 2 minutitos, lo sigue ganando Francia, gol 15 en la historia para Mbappé en la historia de los mundiales, a 3 de Lionel Messi, que hoy impuso una marca. En este momento es el máximo goleador histórico con 18, con los dos que hizo.
1: ¡Qué barbaridad!
0: Hoy al mediodía frente a la selección de Austria, 5 goles para Messi en 2 partidos, 18 total en la historia. Y da la sensación que pasado mañana, que cumple 39 años Messi, está jugando su mejor mundial.
1: Sí, vale.
0: Con 39 años.
1: Cuando se suponía o dudaba que no lo iba a jugar, según se entendía, y que está en la Major League Soccer. Es otro apunte, ojo, pero se ha preparado cuando ataca Al Hamadi por la banda derecha. Puede ser la última para Ismael. Ismael va buscando el autopase, pierde la pelota, recupera Francia, Rabiot hacia atrás para Saliba. Este se la deja Lucas Digne, queda 1 minuto. Bueno, Messi no había marcado 5 goles en un mundial el pasado, ¿no? Pero este lo hizo en 2. O sea, es Messi dependiente esta selección de Argentina. Todos
0: además,
1: los goles de Messi.
0: Y todos los goles que ha hecho Argentina, que son de Messi, estos 5, ninguno de penal.
1: Falló uno.
0: De hecho, falló uno.
1: Sí,
0: hoy.
1: Por ahí los datos que es el récord en penales fallados en mundiales.
0: ¿Lo tiene Messi?
1: Sí.
0: Ah, bueno, mira, todos los récords, todos.
1: Algo tenía que romper para mal, ¿no? Mr. Chico no pela una. Es el que más penales ha fallado cuando avanza sobre la banda derecha para Kylian Mbappé. Y el récord de 14 goles duró muchísimos años. Llegó el de 15 de Ronaldo, duró poquito, hasta el 2006, que fue cuando se dio. Y después aparece lo de Miroslav Klose, parecía ya que nadie llegaba. Bueno, ahora 18. No es garantía en el nuevo fútbol. Va teniendo Francia, se está acabando este primer tiempo. Quedan 20 segundos. Dembélé, cortito lo de los galos hasta ahora. Mueve para Jules Koundé, la va dejando para Upamecano. Rapidito para Manu Koné, consumiendo los últimos segundos para irnos al descanso. Por el circuito Unión Radio está ganando Francia por la mínima. Ya el principal Drew Fisher de Canadá está observando el reloj. Acaba de sentenciar el final de estos primeros 45 minutos. Queda de ver la selección de Francia con Kylian Mbappé, que marcó el único gol al minuto 14. Nos vamos a ir a la pausa con este Francia 1, Irak 0. Ya venimos.

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0: Las gloriosas notas del himno nacional Gloria al Bravo Pueblo. Letra de Vicente Salias. Música de Juan José Landaeta.
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0: Barcola en lugar de do buen ataque.
1: Según el radar, y no voy aquí, saquen paraguas, chubasco disperso, hoy un buen día para la playa. La lluvia fuerte y los rayos finalizarían en 34 minutos. Estos son tan precisos como un reloj suizo. Sí. Pero es lo que está pautado en estos momentos en el tema climático, incluso la señalización con el tema de las rayas, es decir, la citan entre verde, amarilla y roja, están en rojo en estos momentos. Ya después iría estirando, obviamente, la condición climática pasada las 6:40 de la tarde. Ahorita en Filadelfia son las 6:08, lo que significa que en media hora, supone uno, Humberto, ya cedería el tema del clima. Lo que desconozco, si llamamos a hacer 800 rayos, es si piensas caer otra vez en este interín. Porque cuando cae, como dice Humberto, volver a empezar.
0: Claro, hay que resetar todo. Dios y la naturaleza te escuchen, que esto en media hora pueda reanudarse. 6:10 de la tarde, nosotros vamos a hacer una pausa, nos hidratamos, por aquí... Nuestro buen amigo y compañero Palmariello nos trae
1: apoyo
0: para seguir compartiendo con ustedes. Nosotros lo disfrutamos. Pausa de rayos, tormentas, lo que sea. Esto es el Mundial. Es cada 4 años. Se disfruta de lunes a lunes durante 40 días, 24-7, en Unión Radio, La Mega y la Red de Medios Públicos. Ya volvemos en un ratito.
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1: Seis y 17 de la tarde, aquí estamos en vivo en Unión Radio La Mega, la red de medios públicos, todavía esperando con la expectativa de lo que pudiera ser el arranque en algún momento del segundo tiempo desde Filadelfia. Para los que recién están en sintonía, les recapitulamos lo que ha pasado. En Filadelfia se juega el Francia-Irak. Lo está ganando Francia con un gol al minuto 14 de Kylian Mbappé. Un gran gol de pierna zurda. Terminó el primer tiempo. Ya estaba lloviendo sobre el final del primer tiempo. Y resulta que se desató una tormenta con matices eléctricos. Y un rayo cayó cerca en los alrededores del estadio. E inmediatamente se activa un protocolo de seguridad. Allí en los Estados Unidos, en cualquier región, en cualquier estado. Y esto obligó a una evacuación de la gente del estadio y además que el partido se detenga como mínimo media hora, siempre y cuando en esa media hora no vuelva a caer, a aparecer otro rayo cerca del estadio, Giancarlo.
2: Mira, te mando esta para batirme uno, ¿no?
1: A ver.
2: En estos momentos hay lluvia fuerte con probabilidad de truenos, rayos y demás. Está en alerta roja. La alerta roja pasa a ser naranja pasada las 6 y 25, nos quedan 7 minutos. La misma va a ir cediendo y a las 6 y 27 ya es alerta verde. Y a las 6 y 29 dejaría de llover.
1: Dejaría de llover.
2: Ya hay... Ok. Y hay luz que te apagaste, bueno, habría que ver si en ese interín ha caído un rayo.
1: ¿O no?
2: Pero la lluvia finaliza en 12 minutos okay. Exactos.
1: Entonces esperemos que en esos 12 minutos que quedan de acuerdo a los pronósticos de Giancarlo Cajigal no caiga ningún rayo, que pueda volver a activar el protocolo y que comience desde cero otra media hora más de pausa. El estadio está vacío. Los poquitos que hay están algunos debajo de o bajo techo, pero no expuestos al aire libre. No puede quedar nadie expuesto al aire libre, solo bajo techo en el estadio, allí en Filadelfia. Así que seguimos monitoreando esta situación. Aquí conectados en vivo con ustedes, 6 y 20 de la tarde, Unión Radio La Mega, con la Copa Mundial de la FIFA 2026. En este Francia-Irak, por primera vez en este Mundial, sucede esto. Sí. Esto era algo que iba a suceder en cualquier momento, porque además es una época... En el verano de Norteamérica, sobre todo en los Estados Unidos, de muchos chubascos, tormentas propias de esta época del año. Ya lo vimos en el Mundial de Clubes el año pasado, varios partidos presentaron estas demoras. Y hoy, por primera vez en esta Copa Mundial de la FIFA...
2: Lo vamos sucede. A medir, quedan 3 minutos de lluvia fuerte.
1: Ok.
2: 3. Bajará lluvia, después ligerita y adiós a las 6 y 28... Debe ser la última gota que caiga en el día, porque ya no llueve más.
1: Okay.
2: Eso sí está estipulado, al menos en lo que nos interesa, no va a haber agua en lo que resta de tarde, casi noche, hasta que terminemos este compromiso. Pero es lo que tocó. En Filadelfia ha caído el primer gran chaparrón de esta Copa del Mundo. Y usted lo está disfrutando por Unión Radio, audio en vivo, saque su paraguas en Filadelfia. Aquí estamos en un vaporón, pero... La verdad que la lluvia cuando cae, cae allá, mamito.
1: Recuerden que a las 8 de la noche se va a completar la segunda fecha de este grupo, el grupo I, cuando Noruega enfrente a la selección de Senegal. Noruega que goleó 4-1 a Irak en su primer partido, aquel doblete de Erling Haaland, mientras que Senegal perdió 3-1 en su debut contra la selección de Francia. Francia que le está ganando en este momento a la selección de Irak, en este partido en Filadelfia, en donde no termina de reanudarse, o mejor dicho, de iniciar el segundo tiempo, con esta tormenta que azota actualmente Filadelfia, el estadio y los alrededores del estadio. Ya tenemos más de 15 minutos aproximadamente, porque el partido en el primer tiempo terminó a las 5:50. Así que ya tenemos unos 22 minutos desde que terminó la primera parte. Estamos aguardando a la espera de nuevos anuncios, pero por ahora lo que ya nos decían y nos adelantaba Giancarlo Figliulo es que la lluvia debería amainar. ¿A qué hora exactamente, Giancarlo?
2: 6:29, acá la última gota.
1: Ok, 6:29 debería dejar de llover. Y lo más importante, que no caiga ningún rayo otra vez, como sí sucedió hace un rato.
2: Lo que ocurre es que es a 8 kilómetros. Vaya, usted sabe qué pasa en la panadería atrás.
1: ¿No? Que ese es el tema, claro. Teniente. Porque si cae otro rayo, como decíamos...
2: Pero por lo menos no hemos escuchado un...
1: ¡Brum! Correcto. Si cae otro rayo, tiene que resetearse. Cronómetro en cero otra vez y comienza nuevamente una media hora más. Esos son los protocolos. Pero mira, los que están por allí bajo techo lo disfrutan. El oe, oe, oe. Vamos a escucharlo. Nos metemos en el estadio. Dale, con lluvia. Audio en vivo hasta ahora desde Filadelfia. Nosotros, además, nos encanta que ustedes se sientan ahí en el estadio. Que vivan la Copa del Mundo tal cual como está ocurriendo todo en los estadios. Es lo que tratamos de describir y de compartir también el audio ambiente a esta hora, 6:23 de la tarde, aquí en Venezuela, cuando estamos conectados en vivo.
2: Y el drenaje, mamita.
1: Bueno, es que
2: parece,
1: fíjate
2: que era soleado el día, ¿eh?
1: Los últimos 10, 15 minutos del primer tiempo ya estaba lloviendo fortísimo y ni un charco hubo.
2: No.
1: Nada.
2: Eso sí es innegable. En el último amistoso de Argentina con Islandia, que hay una lluvia, no es lluvia la que cae, que era un pantano. En 10 minutos de pantano pasó a cancha de fútbol y se jugó. Hasta los propios argentinos se habían quedado y empezaron en la misma. Bueno, si esto ha sido en Buenos Aires, no se juega en un mes. Pero forma parte de los trabajos que se realizan en estos escenarios. Este es un estadio de NFL donde juegan los Philadelphia Eagles, uno de los equipos de más tradición en el deporte norteamericano por excelencia, como lo es el fútbol americano.
1: Recuerden que a primera hora alguno que de repente está saliendo de hoy una larga jornada de trabajo donde tenía el celular allí en modo vuelo, Argentina ganó a la selección de Austria, 2-0, 2 goles más de Lionel Messi para agigantar su leyenda y su legado en el fútbol mundial, 18 ya en la historia de las Copas del Mundo. Y ya comenzó a escampar.
2: ¿Cómo empieza uno?
1: Ya comenzó a escampar. Bueno, con total... a escampar. Así que estaríamos a unos 3 minutos aproximadamente de un cese total de la lluvia.
2: No rain.
1: Para entonces allí tener ya la información actualizada de a qué hora exactamente se va a reanudar la acción y va a iniciar el segundo tiempo. Recuerden que lo que ha sucedido es que no ha podido iniciarse el segundo tiempo por todo lo que ya hemos explicado. Decíamos entonces a primera hora la selección de Argentina que derrotó 2-0 a Austria. Aquí está Francia con el golazo de Mbappé derrotando 1-0 a Irak. A las 8 de la noche Noruega completa con Senegal la fecha 2 de este grupo I. Y a las 11 de la noche van a estar jugando Argelia y la selección de Jordania para completar la fecha 2 del grupo de Argentina y Austria. Esa es la jornada que hay completa hoy de partidos en la Copa Mundial de la FIFA 2026 que disfrutan por Unión Radio, La Mega, la red de medios públicos. Y aquí estamos, 6:26 de la tarde acompañándolos rumbo a la casa, al gimnasio, a cualquier actividad o si están ya en sus hogares, en cualquier plataforma digital donde pueden escuchar también la transmisión y por Unión Radio, La Mega y la red de medios públicos. Nos encanta poder acompañarlos y que nos permitan justamente estar ahí en los carros con ustedes, en las oficinas, en los locales, en cualquier parte. Mira, y comienza la gente ahora otra vez a ocupar sus espacios.

0: espacios, sillas en el estadio, porque ya está escampando. Esperemos entonces pronto tener información de a qué hora específicamente va a reanudarse esto. 6:27 de la tarde aquí en Venezuela. Ahí se la pasan bien. Están con el oe, la pasan bien. Los hinchas que comienzan ya a poco a poco a ocupar espacios, ya están autorizados porque se detuvo la lluvia. Entonces, volver a los asientos de este escenario, allí en Filadelfia. Nosotros a la espera de que pueda arrancar este segundo tiempo lo más pronto posible y ver cómo sigue resistiendo Irak y que Francia vuelva a acelerar en el partido. Francia terminó muy relajado los últimos 20 minutos del partido, donde le bajó varios cambios a la intensidad, a la velocidad que mostró en el primer cuarto de hora cuando marcó aquel gol Mbappé. Y ya decíamos, en ocasiones le ha faltado algo de dinámica en esa posesión, ¿sí? Y perdió sorpresa, aislados en los costados, Barcola, Dembélé, y casi todo en Francia recayó en ataque en la sociedad Dolice, Kylian Mbappé. Veremos si hay algún ajuste en el entretiempo por parte de Shams, si mantiene el 11. La selección de Irak hizo un cambio obligado, forzado en la primera parte, cuando se lesionó una de sus grandes figuras. Hablamos de Hussein, que comenzó como capitán, Ayman Hussein, y fue reemplazado al minuto 26 del partido por Ali Al-Hamadi, que tuvo la única de la selección de Irak, un centro por la izquierda del buen lateral siempre, Toski, que nos gusta mucho. A ver qué dicen, escuchar. Silbando otra vez. Thank you for your cooperation. Y me parece que agradecen la colaboración de la gente. Lo que pasa es que no logramos escuchar con absoluta nitidez lo que estaban diciendo desde la comunicación.
1: Sí, no llegamos a escuchar la posible reanudación.
0: Claro. Fíjate que hubo silbidos de la gente.
1: Me imagino que es por detener el juego.
0: Hubo algunos silbidos, pero la gente sigue en sus asientos. Ah, paró la lluvia. Me llama la atención que vemos distintas camisetas en las tribunas, algunas de Messi, otras de Cristiano, otras de Neymar. De hecho, hay tres muchachos que estamos viendo en la parte inferior de la señal que nos llega. Hay uno con la 7 de Portugal, en la parte inferior derecha.
1: Sí, y hay uno de Brasil, Neymar, ¿no?
0: Hay uno en el medio de Neymar y hay otro con la 10 de Argentina.
1: Qué barbaridad. Estamos a la espera, amigos. Ya pautado como según nos daba las condiciones climáticas en Filadelfia, iba a escampar a las 6:29. La gente comienza a entrar, pero estamos a la espera de alguna noticia oficial. ¿Cuándo empieza esto? Porque el juego ha sido detenido, si recién nos sintoniza con lo que fue esta serie de rayos y centellas.
0: Nosotros a las 6:30 en punto vamos a hacer una pausa y ya venimos en minutos para darles un parte actualizado de cuál es la situación ahí en Filadelfia. Por ahora no se reanuda el segundo tiempo entre Francia e Irak y en minutos ya volvemos.

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0: 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Arrancó el partido. 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
2: ¿Cómo tú le dices a alguien que lo quieres, que lo amas? Bueno, simplemente por tu amor, ¿eh?

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5: Saludos, sean todos y todas bienvenidos y bienvenidas a este su programa Reserva Activa Bolivariana en Acción, un programa que tiene como finalidad dar a conocer las actividades realizadas por este movimiento social y también mantener al día a nuestros integrantes y a nuestras integrantes de este movimiento social. Hoy lunes 22 de junio, bueno, ya pasamos la mitad de junio, estamos cercano mañana, día del abogado y la abogada, el miércoles día del ejército, día de la batalla de Carabobo, y hoy 200 años del inicio del Congreso Anfictiónico de Panamá. Damos las gracias a todos y todas por permitirnos llegar a sus hogares, llegar a sus vehículos, llegar a su lugar de trabajo, pero lo más importante, llegar a su corazón. Damos las gracias también al equipo que hace posible este espacio en Tuna, 121 FM, tu alternativa de radio. Tenemos como señal matriz 101.9 desde Caracas, Venezuela. Desde acá, desde Fuerte Tuna, estamos transmitiendo en los controles. Miguel.